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0: Se lo voy a comprar a la Andrea Molina, cabal. 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
1: Lleva dos
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1: Correcto.
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0: ¡Tarata!
1: 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Ya... cada vez se escucha el ratata.
0: ¡Pa, pa, pa, pa!
1: No, y yo siento que a las niñas eso les gusta. Yo quizá me voy a comprar una moto.
0: Cómprate una moto, fíjate.
1: Pero están caras, están caras. Pero
0: yo te vas a hacer un motopapi.
1: Me voy a hacer una motopapi, la verdad. Ahí cuando usted pase por ahí y vea la moto, ahí me pita, ¿va? Usted sabe.
0: Totalmente, pero bien, nosotros ya nos vamos. 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
1: ¡Chao, chao!
2: Bye. 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
1: 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Te da la hora. Son las
9: 6:11.
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0: Amorcitos lindos, 6 de la tarde ya con 26 minutos. Qué rápido vamos avanzando en esta noche sabrosa.
1: Entiendo de lejos.
0: En esta noche sabrosa de miércoles. Donde llegamos ya a miércoles 14.
1: Empleo de tu
0: 14 ya de octubre. Estamos a nada de llegar a mediados de mes. Ya casi nada, casi nada. Pero Bomboncito, qué felicidad estarte acompañando nuevamente una noche más acá en la cabina de la 92.5. Yo sé que ya nos escuchamos por ahí en el lapso de la mañana en Playmix, pero yo tenía que estar acompañándote en esta noche también. Así que ya lo sabes, la invitación para que vos te comiences ya a reportar a través del WhatsApp 76070572. Me comentes qué tal ha estado ese día, qué tal ese ombliguito de semana, cómo lo pasaste. ¿Qué tal, baby? ¿Qué tal? ¿Qué tal el trabajo? ¿Qué tal las clases de la U? ¿Qué tal las clases de la escuela? ¿Cómo te trataron hoy? ¿Qué hiciste hoy, baby? Contámelo por ahí a través del WhatsApp. Así que mira, vamos a continuar con más, pero tenemos que irnos a una breve pausa. Así que vos no te despegues de la 92.5 porque Dorna y apenas comienza. Por fin llegó.

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0: Sí, pero... Oiga,
1: yo no le digo a nadie, pero...
0: Bueno, o me caes bien, te voy a dar uno, ¿ok? Pero...
1: Gracias.
2: Le dicen...

0: Yo no sé cómo explicarte lo que siento cuando siento, pero... Escucha una cosa, ven acá y pégate de una vez.
1: Besitos lindos, 6 de la tarde, ya con 42 minutos de este miércoles 14. A ver, ¿qué nos dicen por acá? Hola, hola. Don Guillén, ¿cómo estamos? Buenas, buenas, dice el tráfico normal. ¿Dónde andas? Espérame, espérame, voy a hacer zoom a la foto. A ver. No, no doy, ¿dónde andas? ¡Ah, ya sé! Andas por la Nacional. Ay, anda cerca de donde estudia. ¿Qué onda, chiquita? ¿Cómo estás? Buenas, buenas. Y buenas noches también para vos. Buenas tardes, noches también para vos. Que te vas conectando recién a la 92.5. Baby, la verdad es que, no sé, me gustó estar con vos en el lapso de la mañana de 9 a 12. Estuvimos compartiendo por ahí en el...

0: 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Y bueno, espero que vos ya te hayas ido a dar una vueltecita. Una vueltecita, vueltecita, vueltecita. Por ahí por McDonald's. Así que bueno, que la base, vamos a continuar con más. Llegamos a mediados de semana. Vamos avanzando súper rápido. Definitivamente no es nada toreto a como vamos nosotros en este año 2026. Así que ya sabes, la invitación para que vos te sigas reportando a través del WhatsApp 76070572. Me comentes qué onda, cómo está el tráfico a esta hora de la noche y por supuesto, qué tal ha estado ese día miércoles, qué tal ha estado, cómo lo pasaste, qué hiciste, dónde fuiste, cómo te fue. A ver, por aquí está Alejandro, dice: hola mi corazón, ya se alegró la noche. Ah, vaya, vale. A ver, por aquí está el mero Billy. Hola Billy, dímelo.
1: Como que me mencionaron por ahí, como que dijeron Toreto. ¿Qué pasó? Oiga. ¿Qué pasó, niña? Había escuchado dos veces. Eso es bueno, hasta Chani me la estuvo molestando ahora.
0: Ay, sí, vos. Mira, vos sabés que estar con Chani es que me van a molestar, seguro. No, pero lo pasamos súper bien, vos sabés. Ya me hacía falta estar en Playmix, sé que estuve compartiendo el lunes pasado y ahora pues este miércoles. La verdad es que es chido, me gusta, 10/10. A ver, por aquí está Don Edgardo y desde ya, mire, es que ya ni leo lo demás de Edgardo porque lo último que veo es su encanto. Cargo. Solo eso veo. Así que bueno, ya no lo voy a leer, don Edgardo, mire. Es que de verdad, dice, tráfico pesado bajando hacia Santa Ana Norte y subiendo para El Mora. Ok, muchas gracias por ahí por comentarme el tráfico, don Edgardo, saludito. A ver, vaya, hola. Milton, se conectó. Mire, justamente de usted estábamos hablando en la mañana. Qué terrible. Y no se me conectó en la mañana el Milton. Así no se vale, así no se vale. Pero bueno, que la mancita es 15 minutos, nos separan de las 7 de la noche y vamos a continuar. Pero antes te voy a dar esta buenísima recomendación porque vos sabes que estaba haciendo un calorcito, pero bueno. 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Y bueno, que nomasitas, mira, quiero mandar un saludo muy especial porque hoy nos están escuchando fuera de la zona occidental. Nos están escuchando hasta La Paz en el mero Zacatecoluca. Así que saludos, por ahí está mi papá conectado, mira qué surprise. Es que va a llover, vos, va a llover. Así que saludos, papás, espero que todos se bien, yendo bien al trabajo. Oiga, no se vaya tan tarde. ¿Qué dicen? El McDonald's andaba con todo, ¿va que sí? Andábamos con todos los poderes. No, la verdad es que yo estuve feliz. Feliz. Así que bueno, bombocito, vamos a continuar con más música. ¿Y qué te parece si te dejo con esto a cargo de Ryan Castro en esa noche sabrosa de miércoles? Baby, te dejo con esto, disfrútalo.
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1: Delicioso.

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0: 7 de la noche ya con 10 minutos y continuamos con más en este miércoles sabrosón. A ver, ¿qué nos dicen por acá? Hola, Josué, ¿cómo estamos? Buenas, buenas. Mira, por ahí nos mandó que ya está con su tacita de café. Ok, que estés disfrutando en esta noche. Mira, me encanta, no sé, ya es ombliguito de semana, significa que nos vamos acercando cada vez al tan ansiado viernes. Sí, así es, así como lo estás escuchando. Nos vamos acercando al fin de semana. Pero mira, algo que te quiero comentar es que vos sabés que pasamos muchas horas expuestos al sol, al polvo, al humo de los carros, de los buses. 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Ajá, baby, wow. Y bueno, papacita, vamos a continuar con más en esta noche sabrosa. Vos seguiste reportando a través del WhatsApp 76070572. ¿Qué te parece si nos quedamos con eso a cargo de Mike Tower en esta noche sabrosa? Y por supuesto, en este ombliguito de semana. Así que nos quedamos con eso, disfrútalo. Yo
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0: De la noche ya con 32 minutos.
1: Quiero,
0: a ver, gracias.
1: Pero solo que
0: gracias, Ale, saluditos.
1: Pero
0: espero que vos también estés teniendo una bonita noche. A ver, ¿qué nos dice por acá, Fernandito? Hola, hola, Fer, ¿cómo estás? Dímelo.
2: Buenas, buenas noches.
0: Buenas.
2: Mañana pagan, mañana cae, mañana pagan. Qué barbaridad.
0: Qué bárbaro.
2: Ya se fue la semana y ya se ve ahí. Octubre casi.
0: Sí,
2: aquí andamos on, siempre escuchándola. Saludos.
0: Excelente, Fernandito. Y es verdad, mañana cae la rata. Como dicen por ahí, cae el bling bling. Porque ya no tenemos piso, niña. Dios mío. Pero saluditos. Y sí, mira, en eso vos tenés razón, Fernando. Ya se nos está yendo el mes de octubre. Va súper rápido. Ya mañana llegamos a mediados de mes. Y vamos en bajada. No es nada. No es nada, mira. Los toboganes de llave del estadio. Como vamos nosotros en bajada. Pero saludito, Fernandito, y espero que estés teniendo una buena noche. Mira, es que de verdad ya hay que ir poniendo las decoraciones navideñas. Hoy de hecho vi una decoración navideña bien chiva y yo dije, yo quiero una así, necesito una así. Así que bueno, bomboncito, vamos a continuar con más en esa noche sabrosa, en este ombliguito de semana. Saludos a todos los que se han estado reportando a través del WhatsApp 76070572. Comentame cómo es el tráfico a esa hora de la noche. Si será que hay tráfico pesado o no tan pesado, dímelo a través del WhatsApp. Nosotros vamos a continuar con más. Hola. Y siguiendo el mood que tenemos, vamos a quedar con esto a cargo de Omar Kurtz en esta noche sabrosa de miércoles. Así que baby, nos quedamos con esto. Disfrútalo. Latina.

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bomboncitos lindos, 8 de la noche con 5 minutos. Seguimos disfrutando de más música en esta hora bonita. Me encanta. Me encanta, me encanta, me encanta el mood que andamos en esta noche tan sabrosa. Sobre todo porque estamos llegando a ombliguito de semana. Así que, baby, ¿qué te parece? ¿Qué te parece? Nos vamos con algo old school para esta noche. Y nos quedamos con esto. Mira, a cargo de Daddy Yankee. Uy. Así que, baby, seguite reportando a través del WhatsApp 76070572. Y bueno, comentame qué planes tenés para esta noche o qué planes tenés para el fin de semana, ya que mañana pagan. Así que, baby, nos quedamos con esto. Disfrútalo.

0: Noche ya con 19 minutos. Nosotros continuamos con más música a esta hora bonita de la noche. Y bueno, sí o sí, hoy miércoles con sabor a viernes, teníamos que irnos con un bloquecito old school, Dorre. Ya era justo y necesario. Así que bueno, bomboncitos, mira, por ahí me dijeron, Nicky, que buenísimas canciones. Claro, baby, andamos con todos los poderes para este ombliguito de semana. Así que vamos a continuar con Mada Torre. Y bueno, por ahí estaban solicitando algo a cargo de Sech. Y yo, claro que sí. Así que nos vamos a quedar con eso. Y vos seguiste reportando a través del WhatsApp 7607-0572.
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0: 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Mira. Bueno, bomboncitos lindos, 8 de la noche ya con 32 minutos. Vamos. Continuamos con más. En esta noche sabrosa de miércoles. Pero mira, algo que sí he notado muchísimo es que en ese día está haciendo un calor. Un calor impresionantemente agobiante.
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0: Pero bueno, que la vamos a continuar con más música. ¿Y qué te parece si nos vamos con otro bloquecito old school? ¿10 de 10 o no, no, no?
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0: Es que mira, a bebé. Para ese miércoles que ya vayamos sintiendo el saborcito a fin de semana. Pero antes, mira, te voy a dar esta súper recomendación. 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
0: Y hoy sí, bomboncitos, mira, por ahí estamos solicitando eso a cargo de Rakim y Ken Y. Para esa noche sabrosísima. Así que nos quedamos con eso. Disfrútalo.
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0: 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Bueno, mamoncitos lindos, 8 de la noche ya con 47 minutos. Mira ese bloquecito old school, estuvo 10 de 10. Me encanta, me encanta, me encanta. Así que bueno, mamoncitos, nos despedimos de este bloquecito y vamos a continuar con más música. Saluditos a todos los que se han estado reportando a través del WhatsApp 76070572. ¿Qué te parece si cambiamos de mood y nos quedamos con algo a cargo de Ra Guayana en esa noche sabrosa? Y en ese ombliguito de semana. Así que baby, nos quedamos con eso. Disfrútalo.
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bomboncitos lindos, 8 de la noche ya con 55 minutos. Y hoy sí ha llegado el momento que menos me gusta, que menos me encanta. Dorre, ha llegado el momento de despedirme. Voy a caer los controles de la 92.5. No sin antes agradecerte por haberme acompañado en esta noche sabrosa, en este ombliguito de semana. Mira, por ahí estuvimos desde temprano, ahí en los micrófonos, desde el Mac Día Feliz. Me gusta, 10 de 10. Y bueno, hoy que te estuve acompañando ya en esta noche tan bonita, acá en Dorre Night. Bueno, bomboncito, me despido de vos, que tengas una noche linda. Nos escuchamos mañana jueves en Electromix, de 6 de la tarde a 9 de la noche, siempre acá a través de la 92.5. No te olvides de seguirnos a través de las redes sociales. Estamos como Dorremix 925 a través de todas las plataformas digitales. Hoy sí me despido de vos. Y bueno, te mando un gran abrazo y un gran besote. Y esto ha sido una edición más de Dorre Night. Salud, cuídate.

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9 de la noche, 14 minutos. A través de Doremix 92.5 en la noche del miércoles. Cintura de semana. Bueno, vamos iniciando este turno. Vamos a acompañarle como siempre hasta las 11 de la noche con excelente musicón a través de esta estación. Y por supuesto, ahí se ha habilitado el WhatsApp de Doremix para que usted mande mensajes, audio, lo que se le ocurra a esta hora de la noche, porque queremos complacer. Queremos que disfrute de la música, que bote ese estrés, que se olvide hoy del día de trabajo, día de estudio. No, hombre, ahorita póngase cómodo, póngase cómoda. Disfruta de lo que queda de la noche. Para los que ya cenaron, excelente, hombre. Y para los que ya van a cenar, buen provecho. Que van llegando tarde también a su casita. Bueno, vamos entonces con más de la música. Vamos a mantener el ritmo, nos vamos con esto. 9 de la noche, 15 minutos.

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0: 9 de la noche con 21 minutos, 9 ya con 21 minutos. A través de Do Remix 92.5 en la noche del miércoles. Bueno, como siempre, revisamos el tráfico a esa hora. Para todos los que van en las calles y carreteras de Santa Ana, déjenme contarle que nuevamente el tráfico está libre al 100%. Así que todo despejado en este momento en las calles y carreteras. No hay ningún problema, tampoco se reportan accidentes de tránsito. Así que para usted que va transitando en este momento, siempre recuerde tener mucha precaución. Si ve algo por ahí, también repórtelo. Tal vez se nos escapa algo al radar. Así que usted lo reporta, nos dice ahí un poquito más de información y con mucho gusto vamos a compartir ese dato. Así es que así estamos por este momento a través del radar del tráfico. Vamos a revisar también el radar de las lluvias. En este momento se acerca lluvia, pero va hacia
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0: Bueno, pasando por San Salvador, desde Chalatenango a San Salvador y llegando a las costas,
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0: de la Libertad, hacia ahí va la tormenta en este momento, así que acá un occidente no hay, no viene en tormenta, así que puede estar tranquilo en este momento porque hoy, por lo que se ve, no habrá tormentas. Eso es lo que estamos observando a través del radar de las tormentas, así radar en vivo del Ministerio del Medio Ambiente y Recursos Naturales. Vamos entonces con más de la música a través del 92.5 en la noche del miércoles.

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Bebé de la noche con 27 minutos, 9 ya con 27 minutos. Bueno, adivine quién más vendrá a El Salvador. ¿Qué cantante estaría visitando El Salvador próximamente? Bueno, es uno de los reggaetoneros más grandes que hemos tenido. Bueno, ya ha venido acá al país. De hecho, nosotros como Do Re Mix y Cool FM también trajimos a este cantante en dos ocasiones a San Salvador. Estamos hablando precisamente de Don Omar. Así es que Don Omar se viene nuevamente a El Salvador, y si usted nunca lo ha visto así en concierto, pues esta vez tiene la oportunidad de ir. Así es que este señor anunció precisamente, bueno, él lo anunció así directamente, no son rumores. Así es que dijo: San Salvador estará en la ruta de Don Omar, y estas son las ciudades, o sea, las que estaría visitando. Esto estaría incluyendo San Salvador. Así que el cantante puertorriqueño incluyó a nuestro país entre las ciudades que estaría visitando en su gira internacional durante una transmisión en redes sociales. También anunció la presentación en los países de Guatemala, Honduras, Nicaragua, Costa Rica y otros países en la región. Bueno, después confirmó también que estaría en Panamá, también en Costa Rica. Eso fue lo último que él anunció. Así que son varios países lo que estaría visitando este cantante puertorriqueño. Bueno, pero la pregunta es: ¿y cuándo estaría presentándose acá en El Salvador? Fíjese que por ahora el cantante no reveló las fechas y la fecha exacta de sus presentaciones, ni los recintos donde se estaría presentando los conciertos. Tampoco anunció cuándo comenzará la venta de entradas. Sin embargo, adelantó que la próxima semana compartirá más información para que sus seguidores puedan comenzar a organizar sus viajes y reservaciones. También explicó que dará detalles sobre la apertura de boletería y de la plataforma de suscripciones. Así es que en cuanto a los destinos pendientes, Don Omar anunció que todavía le falta incluir a Panamá y Brasil. Eso fue lo que informó Don Omar para su gira. Eso lo hizo a través de su red social ahí en vivo. Así es que viene Don Omar a El Salvador el próximo año. Todavía no se sabe, porque eso apenas lo acaba de confirmar él. Así es que no hay todavía fecha, pero el próximo año se estaría presentando acá en El Salvador. Así es que vaya ahorrando. Si usted es de las personas que nunca ha visto a Don Omar en concierto y quiere ir, pues entonces mire, vaya ahorrando desde ya, porque el fin de año se queda sin nada. Y bien sabe que el fin de año es el peor momento para, bueno, pero en vez de quiero ver de enero y el mes de febrero, fíjese que esos dos meses son los peores, digamos así. Si usted no guarda algo para esa fecha, no, hombre. Y así va a querer ir al concierto, no, hombre, tampoco. Y eso que no nos ha dicho exactamente la fecha que va a ser el concierto, pero usted, si es de los que va a ir, pues vaya ahorrando desde ya para que no se vaya a quedar ahí con la gana, hombre. Bueno, vamos con más de la música a esta hora de la noche, noche de miércoles. Saludos para los que ya cenaron. A usted que ya se puso relax, ya quiere disfrutar de la noche, quiere descansar, por supuesto, disfrutar de la música.

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0: 9 de la noche con 56 minutos, 9 ya con 56 minutos. Saludos para usted que le da por cantar esta canción. No sé por qué, fíjese, le da por cantarla.
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0: Segunda cita se llama, música de Piso 21. Bueno, por cierto, ese Piso 21 tenía rato de no sacar así algo, digamos, de tanto éxito como esta canción. Buena rola.

0: ¿Le ha pasado a usted algo similar? Bueno, vamos con más a través de Dormix 92.5. Más adelante vamos a hablar de la Champions, porque hoy hubo Champions. No, ¡hombre, qué barbaridad! El Barcelona ganó, el Real Madrid también, pero vaya de qué forma. Increíblemente remontó el Real Madrid cuando todo parecía perdido. Imagínense un equipo que va perdiendo 3-1. Y en 5 minutos va ganando 4-3. ¡Qué bárbaro el Madrid! ¡Qué bárbaro! Bueno, vamos a hablar de eso más adelante. Así es que nosotros seguimos complaciendo con más de la música a través del 92.5. Música como esta, no sé, como que uno se alegra, fíjese.
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0: Así que olvídese del trabajo, olvídese del estudio por un momento. Disfrute de la música. Y si no tiene a nadie, pues mejor.

Solamente un minuto, no se paran de las 10 de la noche, un minuto. Vaya, pues ahí está la canción, mira, hasta dos veces se la puse. Pues, para que vea, pues. Esta canción no dura ni 3 minutos, dura 2 minutos con 47. Vaya, por eso se la repetí, para que la sienta más largo. Bueno, vamos entonces con más a través de esta estación. Sí, activando el WhatsApp de Do Remix. Ya ve que ahí estamos complaciendo.

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0: 10 de la noche, ya con 20 minutos. 10 de la noche, 20 minutos. A través de Dormix 92.5. Bueno, hoy tuvimos un miércoles de Champions. También el día de ayer hubo Champions. Se jugó la jornada número 2 de la fase de liga. Bueno, ¿cómo quedaron entonces los equipos? Más importante, no vamos a hablar de todo, obvio. Vamos a hablar únicamente de lo más importante. Bueno, el Atlético de Madrid le ganó 2-0 al Manchester United. Fíjese que viene de perder, así que le hacía falta en esos 3 puntos y vaya que lo logró ante un equipo que no es nada fácil, así es que buen partido para el Atlético. El Barcelona ganó 4-1, un partido un poco polémico por unos goles anulados ahí para el Galatasaray. Bueno, también jugó el Real Madrid, ese partido fue hoy. Ayer jugó el Barcelona, hoy jugó el Real Madrid. Mire, jugó contra la Roma. Ese partido fue de visita, un partido que, bueno, la Roma sabe muy bien que es un buen equipo. Así que el Real Madrid se enfrentó ante la Roma. Y mire, iba perdiendo el Madrid 3-1. 3-1. En unos cuantos minutos quiero ver. Bueno, yo vi el partido cuando iba perdiendo 2-1. De ahí le metió el tercer gol en la Roma y ya iba perdiendo el Madrid 3-1. De repente, no creo que fue en 7 minutos. En 7 minutos el Madrid le dio vuelta. Le dio vuelta al marcador. Iba ganando 4-3 el Madrid, imagínese. Metió 3 goles en tan solo 7 minutos. Qué bárbaro el Madrid. Así que remontó ese marcador que iba perdiendo de visita. Y mire, terminó ganando 4-3 el partido ante la Roma. Así que buen resultado para el Real Madrid, que logró los 3 puntos. En ese momento tiene 6. Bueno, también el Manchester City se enfrentó al Paris Saint-Germain, era otro de los partidos más llamativos, y terminó ganando el Paris Saint-Germain 4-2 al Manchester City. Mientras tanto, el Bayern de Múnich ganó, bueno, empató 3-3 con el Viking FK. Así es que el Viking FK terminó empatando con el Bayern de Múnich, un resultado que, digamos, para el Viking es bueno, para el Bayern no. El Borussia Dortmund perdió por la mínima del Budo Glimt. Así que son los resultados en este momento. La tabla queda de la siguiente forma. En primer lugar está el Paris Saint-Germain con 6 puntos, la diferencia de 7 goles. En el segundo lugar el Barcelona también con 6 puntos.
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0: Y por supuesto, el Real Madrid está en el octavo lugar también con 6 puntos. Diferencia de goles de 2. Por eso está en el octavo lugar. Pero mire, se metió en el grupo de los 6. Estamos hablando de los 6 puntos.
2: Se dice así.
0: Así que buen resultado para el Madrid con esto. Y por supuesto vamos a revisar también contra quién estarían jugando en la jornada número 3. El Barcelona. No, hombre, miren, la jornada número 3 va a ser buena. El Barcelona se estaría enfrentando contra el Paris Saint-Germain, que está en primer lugar. Estaría jugando el Barcelona contra el Paris Saint-Germain. Mientras tanto, el Atlético de Madrid juega contra el Stuttgart. Y el Real Madrid se estaría enfrentando al RB Leipzig. Así que son los partidos. Bueno, el Bayern de Múnich también se enfrenta contra el Arsenal. Es otro partido de los buenos. Y el Inter va contra el Shakhtar. Así es que son un partido más llamativo para la próxima jornada número 3. Así que para usted que va a apoyar ahí a su equipo, apóyelo, hombre. Vamos con más a esta hora de la noche a través del 92.5. Por supuesto, haciendo ya con lo último de este turno. Pero todos los que están ahí despiertos todavía no se van a dormir. Y le acompañamos con buena música. Buenas noches.

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gran privilegio de poder estarles saludando detrás de los micrófonos de esta frecuencia. Yo soy el pastor de la Iglesia Pentecostal Dios es Amor. Deseo que Dios le bendiga a usted, bendiga también a toda su amada y querida familia. Esta mañana del día jueves agradecemos a Dios por su gran misericordia que nos ha mostrado hasta este día, queridos hermanos, porque amanecer con vida un día más es gracias a la misericordia de nuestro Señor y Salvador Jesucristo. Muy bien, para usted que hoy está en nuestra sintonía, decirle que gozar de las grandes bendiciones del Señor es un enorme privilegio y una gran oportunidad. Por eso en esta mañana estamos aquí, hermanos, para una vez más poder compartir con todos ustedes un poco de palabra del Señor, un poco de lo escrito en el santo y sagrado libro, la Biblia, como nosotros la conocemos, que es un conjunto de libros, por cierto, que es la palabra de Dios. Días atrás hemos estado meditando sobre el valor de la palabra, sobre el gran amor de Dios, sobre la salvación de Dios mostrada hacia nosotros mediante la sangre de nuestro Señor y Salvador Jesucristo. Quisiera hoy considerar un poco, mis hermanos queridos, mis hermanas amadas en el Señor, el hecho de que el Evangelio de Cristo es predicado, y cuando el Evangelio de Cristo predicado es genuino, le acompaña señales, prodigios, maravillas. Y no podemos dejar de asociar esto con la salvación y con el Evangelio, porque cuando el apóstol Pablo escribe a los romanos, les dice: no me avergüenzo del Evangelio, porque es poder de Dios para salvación a todo aquel que cree, al judío primeramente y también al griego. Por otro lado, el mismo apóstol Pablo, dice la Biblia, en el libro de los Hechos de los Apóstoles, capítulo 19, versículo 11, que por la mano de Pablo Dios hacía milagros extraordinarios, de tal manera que se llevaban, dice, los paños o delantales de su cuerpo y lo ponían a los enfermos, y los enfermos eran sanados y los espíritus malos salían. Y vemos ahí nosotros cómo el apóstol Pablo, un hombre que predicaba el Evangelio poderoso de Cristo, también hacía milagros en el nombre de nuestro Señor Jesús de Nazaret. ¿Por qué? Porque el poder del Evangelio es tremendo. La palabra de Dios dice claramente: y conoceréis la verdad, y la verdad os hará libres. San Juan capítulo número 8, así lo dice la palabra de Dios. Y si el Hijo del Hombre os libertare, seréis verdaderamente libres. Palabra del Señor. Y es importante que nosotros entendamos entonces, hermanos, que Cristo es poder. Él nos dijo: estas señales seguirán a los que creen. ¿Cuáles? Dijo: en mi nombre van a echar fuera demonios, van a hablar nuevas lenguas, al tomar cosas mortíferas no les harán daño, tomarán en las manos serpientes y no les pasará nada. Y dijo el Señor: pondrán la mano sobre los enfermos y los enfermos serán sanados. Y la Biblia registra un acontecimiento cuando Pablo, naufragando en la isla de Malta, tomando ramas para echarlas en el fuego porque hacía frío, una serpiente le mordió en la mano. Él la sacudió en el fuego y los nativos de aquella isla, la escritura dice, que esperaban que se hinchase, pues conocían la mordedura y el tipo de veneno que aquella serpiente inyectaba. Esperaban que se hinchase, esperaban que muriese, y al ver que no se hinchaba y que no moría y que no sufría ningún daño, dijeron: a este hombre la justicia no le deja morir. Y al ver que no pasa nada, dijeron: realmente este hombre es un dios. Hermanos, hermanas y amigos oyentes, eso es lo que pasa cuando predicamos el evangelio genuino, cuando predicamos el evangelio sin adulterarlo, sin agregarle nada. El poder de Dios se manifiesta. Vemos a un apóstol Pedro y Juan, que le acompañaba entrando al templo que se llama La Hermosa, la hora de la oración, y a un hombre que es cojo de nacimiento, lo vemos nosotros siendo sanado allí delante de los apóstoles del Señor Jesucristo.
queridos hermanos, queridas hermanas que están en la sintonía del programa La Voz de la Liberación, a prepararse, se ha dicho, sí, a prepararse, se ha dicho, para acercarnos a Dios, al Dios verdadero. Este es el Evangelio genuino, ese es el Evangelio poderoso, el Evangelio que salva, el Evangelio que sana, el Evangelio que liberta, porque cuando el Evangelio es predicado y no hay ninguna acción, hermanos queridos, uno se queda pensando, ¿realmente es el Evangelio genuino? Porque el Evangelio genuino tiene poder. El Evangelio verdadero se manifiesta con señales, con prodigios y con maravillas. Y hoy en día, mis hermanos, y no lo digo a conveniencia, no lo digo, mis hermanos amados, porque en la Iglesia de Dios es amor, hay milagros, y quiera yo justificar una acción, estoy diciendo lo que realmente sucede, porque el Evangelio poderoso de Cristo sana, salva y liberta. La palabra del Señor nos dice en Juan capítulo 14, versículo 12, los que creen en mí, las mismas obras que yo hago, ellos las harán también. ¿Qué pretende Dios con los milagros? Mostrarnos una vez más su amor, aparte de haberlo mostrado en una cruz, a través de un milagro, una sanidad, una prosperidad, la solución de un problema de hogar y de familia. Dios quiere mostrarnos una vez más su amor, una vez más su misericordia, una vez más su bondad. Por eso hoy aquí, tras de estos micrófonos, yo quiero avisarle a usted, Jesucristo le ama. Jesucristo quiere cambiar su vida. Jesucristo quiere transformar su vida, sacarle de la vida de miseria espiritual, emocional. Cuánta gente vive deteriorada por dentro. Gente que tiene una vida de payaso, porque sonríe, pero su corazón está quebrado. Sonríe delante de la gente, trata de disimular, pero su vida es un caos, es caótica su situación de hogar, de familia, su vida económica, su vida emocional es un desorden. Cuando nadie le ve, llora. Cuando nadie le está viendo, lamenta su situación. Hermano, hermana, hay esperanza. Cristo, Cristo, Cristo es la solución. Búsquelo. Dice Isaías 55:6, lo hemos leído el día de ayer. Buscad a Jehová mientras pueda ser hallado. Llamale en tanto que está cercano. Hoy es la oportunidad. Busque usted al Señor. Santiago 4:7 dice, someteos pues a Dios, resistid al diablo y de vosotros huirá. La palabra someterse es aceptar dominio, voluntad de Dios en la vida nuestra, gobierno de Dios en la vida nuestra. Es importante que veamos Mateo capítulo 11, verso el 29, que el Señor dice, lleva mi yugo sobre vosotros y aprended de mí, que soy manso y humilde de corazón, y hallaréis descanso para vuestras almas. ¿El yugo para qué es? Para someter. Sin embargo, Dios no está ofreciéndonos a nosotros un verdugo, sino un yugo. Y está ofreciendo llevarlo junto con nosotros. Porque Él dice, porque mi yugo es fácil y ligera mi carga. Es decir, nos está invitando a que aceptemos vivir con Él, como Él. Porque, por ejemplo, la primera de Juan 2:6 dice, el que dice que permanece en Él debe andar como Él anduvo. Es decir, siguiendo su ejemplo, siguiendo sus pasos. Eso es lo que dice la palabra de Dios. Y es lo que nosotros debemos considerar hoy. ¿Cuál es su vida? ¿Cómo vive usted su vida? ¿Se parece su vida a la vida de Cristo? ¿Su conducta, su trato con los semejantes, su manera de pensar es justicia, santidad, honestidad, integridad, lealtad? Porque de no ser así, usted necesita reconsiderar sus acciones, reconsiderar su estilo de vida. Por eso Jesús dijo a Nicodemo, si quieres ver el reino de Dios, tienes que nacer de nuevo. Y Nicodemo dijo, ¿cómo puede un hombre nacer siendo viejo? ¿Acaso puede entrar de nuevo en el vientre de su madre para volver a nacer? Y Jesús le dijo, lo que es nacido de la carne es carne, y lo que es nacido del espíritu, espíritu es. Nosotros nacimos pecadores, sin embargo, al recibir a Cristo en el corazón, podemos nosotros renunciar a la vida de pecado y aceptar la naturaleza de Dios en nuestra vida. Y así
se cumpliría lo que dice Romanos capítulo 8 versículo 1. Ahora pues, ninguna condenación hay para los que están en Cristo Jesús, los que no andan conforme a la carne, sino conforme al Espíritu. Y no lo digo yo, sino que lo dice la palabra de Dios. ¿Y qué es andar en el Espíritu? Andar dentro de la voluntad de Dios, andar como quiere Dios, aceptar vivir según Dios lo ordena en su palabra. Así que hoy considere su vida. ¿Por qué? Porque la muerte le ronda sus pasos y Cristo está volviendo en las nubes del cielo. Yo le invito hoy, conozca a Jesús, busque una iglesia y congréguese. Si desea hacerlo con nosotros, siga en este programa. Es La Voz de la Liberación. Yo soy el Pastor Ardón y le voy a avisar los días de campaña para que usted pueda también congregarse y ser salvo. Que Dios los bendiga y gracias por escuchar esta palabra en esta mañana del jueves 15.

0: Hermanos queridos, amados en el Señor Jesucristo, estamos ya alistándonos porque el tiempo pasa rápido. El día de ayer, miércoles, hemos tenido campaña, un culto precioso con palabra de Dios, oración, alabanza. Lindo, hemos estado en la presencia del Señor y hoy estamos preparándonos para el día de mañana, viernes 16 de octubre. Mañana viernes estamos a celebrar, hermanos amados, una vigilia. Esta vigilia, hermanos, dirigida a buscar la presencia de Dios. Esta vigilia, hermanos amados, con el objetivo principal de acercarnos al Señor, mejorar nuestra comunión con Dios, entablar una relación nueva con Dios, renovar nuestros compromisos de fe con el Señor. El día de mañana, Dios mediante, vamos a recibir al pastor William Guzmán, que va a estar con nosotros en la iglesia pentecostal Dios es Amor de la ciudad de Santa Ana. Él va a estar en la prédica de la palabra de Dios y en la oración por los enfermos el día de mañana. Sí, mañana viernes 16 de octubre. Él va a estar llevando la poderosa palabra de nuestro Señor Jesucristo y la oración por los enfermos. Para usted que no conoce, mi hermano querido, estamos ubicados en la lotificación Grano de Oro, calle hacia Los Naranjos, enfrente de la ferretería La Ceiba. Quiero hacer yo una sugerencia, que digo, hermano, quizás suene como algo, como una exhortación. Yo quiero con sinceridad, con simpleza decirle, es tiempo de buscar a Dios. No pongamos excusas, aprovechemos esta gran oportunidad. Es un privilegio, oportunidad que muchos ya no tienen y que nosotros tenemos. Oportunidad que usted podría lamentar más tarde si no la aprovecha. Es una vigilia de grande manifestación del poder de Dios, de la presencia del Señor. La iglesia está ubicada en Santa Ana, lotificación Grano de Oro, calle hacia Los Naranjos, enfrente de la ferretería La Ceiba, en la ciudad de Santa Ana. Y el pastor William Guzmán con nosotros ahora para confirmar su asistencia a esta gran vigilia.
1: La paz del Señor, pastor Pablo, la paz del Señor a todos nuestros hermanos allí en Santa Ana. Y habla con todos ustedes su hermano en Cristo, el pastor William, confirmando ya de mi presencia para este día viernes 16 del mes de octubre en la poderosa vigilia que se está realizando en la iglesia pentecostal Dios es Amor de Santa Ana. Y aquí están mis palabras, queridos hermanos, que estaré con todos ustedes predicando la palabra del Señor, orando por todos ustedes, por todas aquellas personas que se acerquen a esta poderosa vigilia. Y creemos que la gloria, el poder del Espíritu Santo se hará manifestar, esa gloria maravillosa de parte de nuestro Señor y Salvador Jesucristo se estará derramando. Será una noche de poder, una noche de gloria en la iglesia pentecostal Dios es Amor de Santa Ana. Pastor Pablo, estas son mis palabras de confirmación para todos aquellos hermanos que nos están escuchando, que no se pierda, que se acerque con su familia. Vamos a gozarlo en la presencia del Señor, en la poderosa vigilia en Santa Ana. Estas son mis palabras, queridos hermanos y hermana, usted que nos está escuchando en diferentes lugares, usted que nos está escuchando en diferentes lugares de allí de Santa Ana, las aldeas, en una ciudad, usted que nos escucha, donde llega el programa La Voz de la Liberación, queremos invitarle para que no se pierda esta grande y poderosa vigilia, donde el poder del Señor estará operando maravillas, haciendo obras maravillosas para la gloria de nuestro Señor Jesucristo. Y estas son nuestras palabras, pastor Pablo, que Dios lo bendiga, la paz del Señor Jesús.
0: Así es, el día de mañana está todo preparado con la ayuda del Señor. Vamos a contar ya con la participación de este hombre de Dios, el pastor William Guzmán, como ya ustedes lo escucharon, que va a estar llevando la palabra. Por supuesto, una oración especial y poderosa por todos los enfermos. Usted que tiene cáncer, usted que fue desahuciado por la ciencia médica, usted que se encuentra en una situación difícil de salud, yo quiero decirle que Cristo sana, que Cristo liberta. Me he gozado mucho el día de ayer. Se ha acercado un hermano, en la iglesia es conocido, el hermano Jorge Alberto Carías, y me ha manifestado, por supuesto, extra micrófono, no tengo acá el testimonio grabado, está por ahí, de repente lo traigo, y me dice: pastor, Cristo me sanó. Me dice: a un año he estado con un dolor en el pecho, fui a hacerme los chequeos y hasta hoy pues no me han leído los resultados. Y me dice: el otro día que vine ha orado usted por mí, me dice, y estoy sanado. Y no siento el dolor, no siento el malestar, Cristo me sanó. Hermanos, eso nos llena de gozo saber que la gracia y la misericordia del Señor se está manifestando, se está moviendo. Y por esa razón, hermanos, con mucho más gozo, venimos acá atrás de los micrófonos de radio en esta mañana para decirle a usted: hay esperanza. Mañana viernes, desde las 8 de la noche, hay una gran vigilia donde estamos totalmente convencidos que el poder del Señor va a manifestarse, sanando, libertando, haciendo maravillas. Para usted que no conoce, la iglesia se encuentra ubicada en la lotificación Grano de Oro, calle hacia Los Naranjos, enfrente de la ferretería La Ceiba, en la ciudad de Santa Ana. Grande la oportunidad. El día de mañana yo quiero invitar a la gente que está enferma, a los desahuciados por la ciencia médica, a los que se encuentran en situaciones difíciles de salud, para que puedan asistir, hermanos, y decirle: pueblo cristiano, hermanos en Cristo, de la iglesia Dios es Amor, de otro ministerio, membresía, obreros, congregadores de la iglesia, este es el tiempo de salvación. Pueda que mañana no haya otro. Usted que está desalentado, desanimado, en una situación así difícil, hermano querido, mañana es el día. Vámonos a la iglesia. En la noche, a las 8 comenzamos. Desde tempranas horas de la tarde, la iglesia va a estar abierta, aguardando por la asistencia de aquellos hermanos que van de sectores de lejanos, ¿verdad? La ciudad de Santa Ana, zonas de cantones, zonas rurales, y hay un transporte un poco lento y se van temprano para poder llegar. La iglesia va a estar con las puertas abiertas desde tempranas horas. Y decirles, hermanos, que a las 8 en punto estamos iniciando el ministerio de la oración. A las 9:30 ya estamos con alabanza para que el pastor William tome temprano el altar para ministrar bajo la unción poderosa del Espíritu Santo. Total, que va a ser algo impresionante, tremendo, lo que va a estar realizando nuestro Dios en el local de la iglesia pentecostal Dios es Amor. Una vigilia para prepararnos para la venida de nuestro Señor y Salvador Jesucristo. Quiero en este momento que vayan prestando atención. Voy a comenzar a presentarles a ustedes, hermanos amados, los grandes testimonios de las personas que han llegado a la iglesia Dios es Amor, y ahora pues cuentan su testimonio de cómo Dios les ha bendecido, sanándoles, libertándoles y haciendo cosas grandes sobre sus vidas. Quisiera que presten atención, hermanos, porque hay mucha gente que ha recibido milagros increíbles. Este que vamos a escuchar es de un hermano llamado Julio Aníbal. Estaba en una situación bastante complicada, pero Cristo, hermanos, tuvo misericordia de él y le sanó, y hoy cuenta lo que Dios ha hecho en la vida de él. Así que quiero que presten atención, porque les voy a presentar estos impresionantes y grandes milagros operados por Jesús en la iglesia pentecostal Dios es Amor, de la ciudad de Santa Ana. Así que presten atención a este tremendo testimonio.
2: Aníbal Ramírez.
3: Aníbal, ¿de dónde ha venido?
2: Del cantón El Sacamil de Chalchuapa.
3: ¿De qué venía sufriendo?
2: Venía con un dolor de cabeza y un gran dolor aquí en los riñones, y no venía mal.
3: Pero... ¿Cuánto tiempo ha vivido con ese dolor de cabeza y dolor en los riñones?
2: Yo tengo como 2 años de estar con ese dolor.
3: ¿Ha ido con los médicos?
2: No ha ido, solo pura pastillas y profenos, y ha ido pasando, pero gracias a Dios, pues Dios me ha sanado y me siento libre para la honra del Señor.
3: ¡Gloria a Dios, iglesia! Hermano, usted entró hoy con esos dolores.
2: Así es, venía.
3: Cruzó la puerta con dolor en los riñones y en la cabeza.
2: Con dolor de cabeza y ese dolor de riñones, de que...
3: ¿Qué sintió en el momento de la oración, Aníbal?
2: Sentí algo sobrenatural, porque yo sé que el Espíritu de Dios estaba en mí y Él fue el que me sanó.
3: El aplauso glorifica al Padre, al Hijo y al Espíritu Santo. Aníbal, 2 años, dolor en sus riñones y en su cabeza. ¿Cómo dijo?
2: Y hoy voy sano por el poder de la palabra de Él. Voy sano y me siento libre.
3: Tremendo, qué fe, qué certeza del milagro. A 2 años lo ha sufrido.
2: Ya 2 años de
3: pastilla tras pastilla.
2: Pastilla, no, hombre, ya que hasta daño, me queda hasta algo en el corazón. Sentí ya que ya me estaba haciendo daño.
3: Tanta medicación.
2: Tanta pastilla es malo para la salud. Pero vino Dios y me trajo a este lugar y hoy me siento sano y libre para la honra del Señor.
3: ¡Gloria a Dios! ¡Gloria a Dios! ¡Gloria a Dios! ¡Levántate! ¡Resplandece! Porque hoy ha venido tu luz, dice la Biblia, y la gloria de Jehová ha nacido sobre ti. ¡Santa Ana en victoria! Ese aplauso que glorifica el nombre del Señor. Hoy domingo 26 de julio los milagros están aconteciendo. Aníbal, ¿estás agradecido con Dios?
2: Yo estoy agradecido con Dios.
3: Primera vez ahora he curado.
2: Yo soy... Bueno, me siento agradecido con Dios porque Él ha hecho esa obra en mí. Y bueno, yo venía con esa fe de que iba a ser sano por el poder de la palabra de Él, porque Él tiene poder.
3: Solo fe es lo que la gente necesita para ser curado. Vino de Chalchuapa, dice.
2: Y ahora no siento nada, puedo agacharme.
3: Bueno, agáchese, está emocionado, está buscando. Mira, da gloria a Dios, iglesia. Ya para, Aníbal, ya lo miramos, a ver. No te duele nada.
2: No siento nada.
3: Quiere decir, hermano, que agacharse así era un tormento.
2: Sí, era el dolor aquí, que ni tal vez de los hermanos que están aquí, tal vez a veces no podemos sentir el dolor de otro hermano, pero Dios sí lo siente.
3: Usted se agachaba antes y le dolía mucho.
2: Y el gran dolor hasta
3: para... Hoy se agachó.
2: Hasta para bajarme de la cama era el dolor y no me costaba, pero gracias a Dios fui sano por el poder de la palabra de Él.
3: Un milagro comprobado. Entró en las puertas de la iglesia pentecostal Dios es Amor de Santa Ana. Hoy domingo 26 de julio. Y ahora Él dice que ya no tiene ningún dolor. Bajarse de la cama era un tormento. Agacharse era una tortura. Pero ya no más. El dolor en los riñones y en la cabeza desapareció. 2 años lo tenía. Cristo lo sanó. Una vez más su nombre.
2: Aníbal Ramírez.
3: ¿De dónde vino?
2: Del cantón El Sacamil, El Arado, Chalchuapa.
3: Dios te bendiga, Aníbal, un aplauso fuerte.
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0: Todo entonces preparado con la ayuda del Señor, amados hermanos, para el día de mañana viernes, una gran vigilia de poder y de manifestación del Espíritu Santo. Y escuchamos al hermano Aníbal dar testimonio, francamente es algo sorprendente, es una gloria extraordinaria del Señor manifestada. Atención para los que no conocen dónde está la iglesia, estamos en Santa Ana, en la lotificación Grano de Oro, calle hacia Los Naranjos, enfrente de la ferretería La Ceiba. Hermano, las rutas de buses que pasan allí frente a la iglesia son las rutas 17, la 55A, la 216 y los pick-up que van hacia Las Cruces. El pastor William Guzmán ya está preparado con la ayuda del Señor para estar con nosotros el día de mañana en esta gran vigilia de poder y de unción del Santo Espíritu de Dios. Este siervo de Dios va a predicar la palabra. Imagina, hermanos, que estamos teniendo predicadores invitados bastante seguidos. Qué bendición que en Santa Ana tengamos ese privilegio, esa oportunidad, donde hombres de Dios, incluso hasta de otros países, nos visiten y prediquen la palabra. Este viernes, o sea mañana, amados hermanos, el pastor William Guzmán va a estar en el altar. Él va a predicar la palabra. Él va a orar por los enfermos y Dios se va a manifestar, Dios va a sanar, Dios va a libertar. Así que atención los que están sufriendo, los que están padeciendo, porque hay esperanza en nuestro Señor Jesucristo. Aníbal da testimonio, su milagro realmente es increíble, pero realmente es cierto. Dios lo operó, Dios lo sanó, Dios lo libertó. Y Dios también a usted, amado hermano, lo quiere sanar, le quiere libertar de la situación que usted está pasando, de la situación que usted hoy está viviendo. Tome la decisión, amado hermano, tome la decisión, amada hermana, para participar y recibir la bendición de Cristo, el milagro de nuestro Señor Jesús. Bienvenidos en esta mañana del jueves 15 de octubre al programa La Voz de la Liberación. Que Dios bendiga a todos los hermanos que están en la sintonía en los diferentes sectores. Yo soy el Pastor Ardón. Si ustedes quieren comunicarse conmigo, enviarme sus peticiones, pueden hacerlo al 6197-5512. Será una vigilia de adoración al Señor. Será tremendo mañana, hermano, desde las 8 de la noche.

0: Preparémonos entonces para que el día de mañana, con la ayuda del Señor, podamos estar, hermanos queridos, en esta poderosa y grande vigilia de búsqueda de la presencia de Dios. Vigilia para llenarnos de la presencia gloriosa del Espíritu Santo. Nuestra dirección, lotificación, Grano de Oro, calle hacia Los Naranjos, enfrente de la ferretería La Ceiba. Ese es el lugar, hermanos, donde la bendición de Dios les está esperando a todos, a cada uno de los que hoy me escuchan. La bendición de nuestro Señor Jesucristo les aguarda. Amados hermanos y amadas hermanas, vamos a escuchar ahora el testimonio de la hermana Araceli, un caso también realmente impresionante. Escuche usted.
1: Y la sierva, amén. Venga acá, por favor. Camina sin miedo. ¿Cómo te llamas?
2: Araceli.
1: ¿Qué pasó, Araceli, con esas lágrimas?
2: Bueno, es que ya tengo años de estar padeciendo de mis rodillas y estoy, pues, en un proceso de operación. Pero yo confío en Dios y sé que Dios, pues, ha hecho la obra. A ver.
1: ¿Qué sentía Araceli en las rodillas?
2: Pues, un dolor fuerte porque yo, pues, si me pregunta qué es no sentir dolor, yo vivía con dolor día y noche, ya no sé qué es no sentir dolor.
1: ¿Cuánto tiempo con ese dolor?
2: Vengo padeciendo desde el 2014, pero desde un tiempo para acá, desde unos 7 años para acá, me agarró más fuerte los dolores de rodillas.
1: 12 años dolor en las rodillas y dice, no hay un día solo, un momento solo que no tenga dolor. Pero hace 7 años el dolor es más fuerte, más recio, a tal grado que ella sufre con dolor hasta el borde del desespero, ¿es verdad?
2: Amén.
1: Y dime una cosa, Araceli, ¿qué ha pasado con esos dolores ahora en esta oración?
2: Pues gracias a Dios ahora pues no siento ese dolor porque hasta mi forma de caminar había cambiado y la verdad que me sentía hasta con vergüenza, ¿verdad? Como yo camino porque yo no era así, pero sé que Dios es grande.
1: No hay dolor en las rodillas.
2: Pues ahorita no siento el dolor.
1: Nada.
2: No, porque sí me puedo agachar.
1: Sí se puede agachar y no podía. Agáchate. Está llorando. Mira. Araceli, llora si quieres llorar. Vamos a dar la vuelta. Abra el pasillo allí, hermano. Apártate, Jorge. Vamos a caminar para la entrada. Vamos. Ella dice hasta su manera de caminar había cambiado. Era fuerte el dolor. Un solo momento no vivía sin el dolor. Y ahora desapareció. 12 años atormentada. Regresa conmigo, Araceli. Y camina lo más rápido que pueda. Haga lo que no podía hacer. ¡Da gloria a Dios, iglesia! Es el Cristo que predicamos en la iglesia pentecostal. Dios es amor. Por 12 años atormentada. Mira, está caminando. Abra los ojos, hermana. Y camina, está caminando, ojo cerrado. Aleluya. ¿Cómo te sientes, hermana?
2: Feliz, hermana.
1: No hay dolor.
2: No.
1: Dime una cosa. ¿Cómo se puede estar feliz y llorar a la vez?
2: Se siente un gozo grande porque sé que Dios me ha contestado mi petición. Y por eso, pues,
1: siempre. Esos son las lágrimas.
2: Así es, hermana.
1: Porque entonces llora de felicidad. Los 12 años con el dolor, pero de 7 años para acá, insoportable.
2: Así es, insoportable el dolor. Sé que yo le decía al Señor que solo Él y yo sabía cómo me iba a trabajar.
1: Así trabajaba.
2: Amén, así trabajo, hermano, pero sé que desde ahora en adelante Dios me ha restaurado mi rodilla porque las dos tenía mal, no tenía cartílago.
1: Las dos.
2: Las dos rodillas.
1: ¿No tenía qué?
2: Cartílagos en mis rodillas.
1: No tenía cartílagos en las rodillas. Imagínese. Ella no tiene cartílagos en las rodillas y está caminando y dice que no tiene dolor. Cuando no hay cartílagos, las rodillas están secas.
2: Están secas.
1: No hay ligamentos.
2: No, no hay ligamentos.
1: Eso provoca desgaste y dolor.
2: Así es. Al caminar, al estar sentado está bien uno, pero cuando uno se levanta ya como cuando chocan los huesos, ¿verdad? Ahí es donde duele la rodilla.
1: ¿No le duele ahora?
2: Ahora no me duelen.
1: Fuerte el milagro, hermano. Poderoso el milagro, tremendo. ¿Vivía con medicación?
2: Solo en el seguro, solo acetaminofén me daban y la verdad que me la tomaba en el nombre de Dios, ¿verdad? Para trabajar el rato de la mañana. pero el dolor siempre estaba ahí.
1: No había entonces medicación que aliviase nada.
2: No.
1: Pero el nombre de Jesús no la ha aliviado, la ha sanado. Y si no tenía cartílagos, ya tiene cartílagos nuevos. ¿Cuántos aquí son pentecostales que glorifiquen a Dios? Este milagro es poderoso, es tremendo. Estamos en la campaña. Levántate y resplandece, porque ha venido tu luz y la gloria de Jehová ha nacido sobre ti. La gloria de Jehová ha caído hoy sobre este local aquí en Santa Ana. Y el pueblo de Dios está recibiendo los milagros poderosos de Cristo. ¿Estás contenta, Araceli?
2: Sí, estoy muy contenta y agradecida con Dios, porque mi hermana y mi cuñado siempre vienen aquí, y hace bastante me estaban diciendo que viniera. Y
1: ¿usted nunca había venido?
2: Ya había venido, hace años que vine también, y acá pues yo también recibí un milagro muy grande, que el trabajo donde estoy pues Dios me lo dio, porque yo aquí hice mis votos y así como se lo dije al Señor, así me lo ha dado, y ahí sigo en mi trabajo, hermano.
1: Tremendo lo que hace Dios. Dios le dio trabajo, contestó sus votos. Y los médicos tenían preparada la cuchilla para arreglar sus rodillas, y el Señor se adelantó, ya la sanó. El médico de médicos es Cristo. ¿Estás contenta?
2: Estoy muy feliz.
1: Las lágrimas son de gozo.
2: Así es.
1: ¿Su nombre completo?
2: Araceli Portillo Pérez.
1: ¿De dónde viene?
2: De ahí, del Copinol.
1: Que Dios la bendiga. Hay gente que dice que esto son cosas arregladas. Hasta hoy la veo. Jesucristo es el que sana. Vuelva a su silla. Y ahora camina con libertad, mírela. Está caminando para la gloria del Padre, del Hijo, del Espíritu Santo.
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0: realmente es un milagro y extraordinario. El poder del Señor Jesús manifestado. Si usted, amado hermano, está en una situación de desesperación, de angustia, pues vamos, deposite sus cargas en el Señor. Usted verá que será algo hermoso lo que Dios va a realizar en la vida suya y en la vida de su familia. Querido hermano, querida hermana, el Señor tiene propósitos que puede cumplir en la vida suya, amado hermano, pero usted tome la decisión de acercarse mañana al local de la Iglesia Pentecostal Dios es Amor para que pueda gozar la bendición de nuestro Señor y Salvador Jesucristo. Dice San Pedro, carta de Pedro, capítulo 5, versículo 7, echando toda vuestra ansiedad sobre Él, porque Él tiene cuidado de vosotros. Echando toda vuestra ansiedad sobre Él, porque Él tiene cuidado de vosotros. Así es. Mañana, gran vigilia, desde las 8 de la noche. Vigilia para buscar la presencia de Dios. Vigilia para buscar la unción del Espíritu Santo, para prepararnos para el regreso de nuestro Señor Jesucristo en las nubes del cielo. Dice la carta a los Hebreos que sin paz y sin santidad nadie verá al Señor. Sin embargo, hay oposición que viene de parte de Satanás y hay oposición que está produciéndose en nuestra propia carne. Porque dice el Evangelio de Marcos 14:38, palabras de nuestro Señor Jesucristo. Orad y velad, dijo, para que no entréis en tentación. El espíritu a la verdad está dispuesto, pero la carne, dijo, es débil. Vamos a vencer el impulso de la carne que nos va a decir que nos vayamos a la cama, que tenemos que descansar, que nos merecemos reposar. Y vamos a ofrecerle culto, sacrificio santo y agradable a Dios. Mañana en la gran vigilia, donde el pastor William Guzmán va a estar predicando la palabra del Señor. Dios le va a estar usando de manera poderosa, de manera muy sorprendente. Prepárese, amado hermano. Prepárese, amada hermana que está en la sintonía, para que el día de mañana usted no se quede en la casa y pueda formar parte de los bendecidos por Jesús en la Iglesia Pentecostal Dios es Amor.
1: Paz del Señor, Pastor Pablo, la paz del Señor a todos nuestros hermanos allí en Santa Ana. Quien habla con todos ustedes, su hermano en Cristo, el Pastor William, confirmando ya de mi presencia para este día viernes 16 del mes de octubre, en la poderosa vigilia que se está realizando en la Iglesia Pentecostal Dios es Amor de Santa Ana. Y aquí están mis palabras, queridos hermanos, que estaré con todos ustedes predicando la palabra del Señor, orando por todos ustedes, por todas aquellas personas que se acerquen a esta poderosa vigilia. Y creemos que la gloria, el poder del Espíritu Santo se hará manifestar, esa gloria maravillosa de parte de nuestro Señor y Salvador Jesucristo se estará derramando. Será una noche de poder, una noche de gloria en la Iglesia Pentecostal Dios es Amor de Santa Ana. Pastor Pablo, estas son mis palabras de confirmación para todos aquellos hermanos que nos están escuchando, que no se pierda, que se acerque con su familia. Vamos a gozarlo en la presencia del Señor en la poderosa vigilia en Santa Ana. Estas son mis palabras, queridos hermanos y hermana, usted que nos está escuchando en diferentes lugares, usted que nos está escuchando en diferentes lugares de allí de Santa Ana, las aldeas, en una ciudad, usted que nos escucha hasta donde llega el programa La Voz de la Liberación, queremos invitarle para que no se pierda esta grande y poderosa vigilia, donde el poder del Señor estará operando maravillas, haciendo obras maravillosas para la gloria de nuestro Señor Jesucristo. Y estas son nuestras palabras, Pastor Pablo. Que Dios lo bendiga. La paz del Señor Jesús.
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0: Sin duda alguna, amados hermanos, que el día de mañana por la noche será una experiencia inolvidable, muy bonita, en la presencia del Señor. Si no conoce, hermano, pues anotemos la dirección. Lotificación Grano de Oro, calle hacia Los Naranjos, enfrente de la ferretería La Ceiba en la ciudad de Santa Ana. Repito, Lotificación Grano de Oro, calle hacia Los Naranjos, enfrente de la ferretería Las Seis, la dirección de la iglesia a la que el día de mañana yo le invito, hermano, a participar. Es una vigilia de mucho poder. Su servidor, el pastor Ardón, también voy a estar allí, hermanos, y voy a hacer una oración también en favor de los enfermos. Voy a estar haciendo una unción con aceite y yo sé que esta noche será una noche hermosa. Yo quiero decirle al pueblo cristiano, no es tiempo de acomodarse, hermano, no es tiempo de acomodarse, hermana, hay que buscar la presencia del Señor. No se quede en la casa. Yo sé que muchos hermanos el día sábado amanecen trabajando, entonces, ¿qué podemos hacer? Usted, mi hermano querido, participe la primera parte. Usted participa de las 8 hasta las 12 y luego usted compartimos el refrigerio y después de eso usted se puede ir a su casita para que descanse un par de horas. Dios le va a fortalecer para que usted pueda luego ir a sus labores, pero fortalecido para poder resistir la tentación, el pecado y permanecer como hijo de Dios temeroso y obediente a la santa palabra del Señor. Y usted que puede estar toda la noche en la Santa Vigilia, vamos entonces, hermano, toda la noche. Toda la noche significa de 8 a 4 de la madrugada, porque a las 4 terminamos y a esa hora usted puede volverse a casa. Y para los que viven lejos, hermanos, la iglesia no cierra. La iglesia no cierra. Usted se puede esperar que amanezca bien para tomar el autobús que va para su sector y pues sin complicaciones. Hay parqueo amplio y seguro para los que lleven su carro en esta gran vigilia. Atención, hermano, hermana, amigo oyente, vamos a participar. Hermanos, miembros de la iglesia, vamos a atender el llamado del Señor. Hagamos la obra del buen samaritano, invitemos a las amistades, a los enfermos, a los vecinos, para que conozcan al Señor. No es posible, hermanos, que nosotros pasemos por alto que hay gente que está sufriendo, gente que está padeciendo, conociendo nosotros un ministerio con tanto poder, que dejemos que la gente se muera al lado de nosotros. No, hermano, hay que ser conscientes. Cristo nos mandó a hacer discípulos a todas las naciones. Así que mañana vamos todos a la iglesia pentecostal Dios es Amor. Tremendos los milagros que hemos escuchado. Escuchamos el testimonio ahí de la hermana Araceli, que fue liberada por nuestro Señor y Salvador Jesucristo. Hermanos, el tiempo es bien apremiante. Prepárese usted, mi hermano querido, mi hermana querida, para esta gran vigilia que mañana estaremos celebrando en la iglesia pentecostal Dios es Amor de la ciudad de Santa Ana. Quiero que preste atención, voy a seguir presentándole testimonios, voy a seguir presentándole lo que es la manifestación del poder de Dios y del poder del Espíritu Santo de Dios. Atención, la dirección, Lotificación Grano de Oro, calle hacia Los Naranjos, enfrente de la ferretería La Ceiba. Esto es lo que Dios está haciendo, presten atención.
3: ¿Cuál es su nombre?
4: María Antonia.
3: ¿Qué pasaba con usted, María Antonia?
4: A mí me duele todo el cuerpo.

0: Santo tocando a la hermana y sanándola. ¿Cuánto tiempo ha vivido así, hermano?
1: Mire, yo tengo 37 años.
0: Padre Santo, hermano. 37 años de padecer con ese dolor en las rodillas. ¿Tomado medicinas?
1: Sí, farmacias de pastillas me he tomado y no me compongo.
0: Padre bendito. Ustedes ven, hermano, que la última palabra la tiene Dios. 37 años de tormento, dice ella así literal, farmacias de pastillas me he tomado y no me compongo, dice. ¿Y qué pasó que se compuso hoy?
1: Bueno, ahorita la puedo mover bien.
0: ¿No podía?
1: No.
0: Hagamos una cosa, párese aquí, vamos a caminar a la entrada y nos venimos de regreso. Vamos, vamos, camine. Vamos a caminar para determinar que el dolor se fue. Siga caminando. Siga caminando, siga caminando. Aleluya. Hoy vamos a regresar hasta el altar. Al paso un poquito más rápido. A buscar el dolor. El aplauso a Dios. Vamos, hermana, camina. Gloria a Dios, iglesia. Ese aplauso más fuerte. Cristo merece la gloria. ¿Qué pasó? ¿Cómo se siente?
1: Pues me siento bien.
0: Bien.
1: Sí. Solo por aquí siento.
0: Dormido. Que persistes como anestesiado y calor.
1: Sí, calor. Sí.
0: Pero dolor no hay.
1: No.
0: Y ese dolor por 37 años siempre estaba ahí.
1: Sí, siempre.
0: Permanente.
1: No, si dije que yo caigo en la cama, paso hasta 3 días en cama.
0: ¿Por el dolor?
1: Sí.
0: Qué tremendo, hermano. Y ahora ella movió aquí los pies, caminamos y dice: solo siente dormido. Dormido, dormido. Anestesiado, decimos nosotros.
1: Sí, la siento.
0: Curado está, hermano. Sanado está por el poder de Dios. 37 años. Ha tomado la farmacia de pastillas y seguí enferma. Pero el médico por excelencia tiene un nombre. Se llama Jesucristo de Nazaret. Se llama Jesucristo. Jesucristo sana. Jesucristo sana. Su nombre.
1: María Antonia Riola.
0: Primera vez que viene.
1: Primera vez.
0: ¿De dónde viene?
1: De Candelaria de la Frontera.
0: Que Dios la bendiga. Regrese a su silla, sanada. Primera vez, valió la pena. Cristo sana. ¡A su nombre!
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0: ¿Cómo que usted se llama?
1: Me llamo Joel Obdulio Hernández.
0: Joel Obdulio, ¿de qué venía usted sufriendo hoy?
1: Traí un dolor aquí con ardor.
0: ¿Dolor en la pierna izquierda con ardor? Y cuénteme, ¿sigue el dolor allí o ha desaparecido?
1: Yo creo que desapareció.
0: ¿Desapareció? ¿Ahora en la oración?
1: Sí.
0: Un aplauso fuerte al Señor. Joel Obdulio venía con un dolor en la pierna izquierda y con ardor, y aquí en la oración desapareció. ¿Qué ha pasado? ¿Qué ha sentido en el momento de la oración?
1: Liberación.
0: Liberación. ¿A cuánto tiempo ha padecido así?
1: Como de poco para acá, como de unos 15 días.
0: ¿Como de 15 días acá?
1: Casi, como un mes.
0: ¿Como un mes?
1: Un mes, sí.
0: ¿Dolor y ardor en la pierna?
1: Y ardor, sí.
0: ¿Fuerte?
1: Sí, me ha tocado que venir a los médicos, sí, no.
0: ¿Qué dicen los médicos?
1: Me han dado medicina, pero como que no ha caído, no ha llegado al mal.
0: Tremendo, imagínese. Fue con los médicos, que es lo que hacemos comúnmente, y no esté malo. Y dice que las pastillas no han hecho ningún beneficio. Y hoy lo tocó el Espíritu Santo. Y su pierna izquierda está sanada. Hermano, la gloria de Dios está aquí. Si puedes creer, verás la gloria de Dios en la campaña. ¿No le duele, hermano? ¿Para caminar le dolía?
1: Sí, me da unos piquetazos bien tremendo.
0: Caminemos aquí, venga, sígame, camine conmigo. El aplauso fuerte al Señor. Vamos glorificando. Ahora vamos a regresar hasta la pared también. Vamos, vamos, aplauso. Gloria a Dios, gloria a Dios. Mira, caminando está el hermano. Y está caminando rápido. Joel, ¿cómo está la pierna?

0: liberación.
1: ¿No le duele?
0: No, no me...
1: ¿Puede caminar tranquilo?
0: Sí.
1: ¿Usted no caminaba así?
0: Sí, me daba, como le digo, dolor con ardor.
1: ¿Cuando caminaba había más dolor?
0: Y unos agujazos bien tremendos.
1: Ahora, golpe al piso ahí. Tremendo, mira. Gloria. Gloria a Dios. ¿Cómo está, Joel?
0: Muy bien.
1: ¿Sanado?
0: Sí.
1: ¿Quién lo sanó?
0: Dios.
1: Dios lo sanó. ¿Primera vez que viene?
0: Ya había venido un tiempo, ya bastante.
1: Bastante atrás, 10 años atrás venía.
0: Sí.
1: Y hoy vino de nuevo.
0: Y hoy vine de nuevo.
1: Y está curado.
0: Mi esposa me invitó a que viniera.
1: Vamos a hablar con la señora de él. Venga acá. La esposa, véngate para acá. Venga. ¿Tu esposo estaba sufriendo, hermana?
2: Sí, estaba bien malo.
1: ¿Lo trajo usted para que se sane?
2: Vamos, le digo yo, vamos, y hasta que logré.
1: ¿Ese fue su llamado?
2: Sí.
1: Al verlo de enfermo le dice, vamos, vamos.
2: Sí, que no podía trabajar. Sí iba a trabajar, pero no podía.
1: ¿Ahora sí va a trabajar?
2: Primeramente Dios, porque está liberado. Sí, sí, sí, gracias a Dios. Así es, porque solamente Dios es el único.
1: Imagina cuando la esposa ve al marido, el esposo enfermo, se angustia. O viceversa, ¿verdad, hermano? Pero hoy el Señor ha premiado a Joel. ¿La esposa cómo se llama?
2: Andrea.
1: Andrea y Joel contentos, mira. Porque ya el hermano Joel, que fue con los médicos, las pastillas no le ayudaban. Hoy ha golpeado con su pie izquierdo, ha caminado y no tiene dolor. Porque la gloria de Dios se ha manifestado. ¿Usted creyó que hoy se curaba?
0: Sí, claro que sí. Yo le creía a Dios. Sí, de que podía ser sano.
1: Tremendo. Y en la campaña, si puedes creer, verás la gloria de Dios. Y hemos visto la gloria de Dios aquí en el hermano Joel. Aleluya. Más de un mes sufriendo dolor. Se fue con los médicos, tomó la pastilla y el dolor persistía. Y el ardor y unas punzadas como agujas metidas en la pierna.
0: Así es. Sí.
1: Y hoy desaparecieron.
0: Me ha desaparecido para la gloria de Dios.
1: Ya no podía ni trabajar.
0: Pues me iba a trabajar y...
1: ¿Lo hacía con dificultad?
0: Y me tocaba que tirarme al suelo porque no aguantaba.
1: Era fuerte entonces.
0: Sí, pero gracias a Dios que Él ha tenido misericordia de mí.
1: ¿De qué trabaja usted?
0: Trabajamos en la agricultura.
1: ¿En el campo?
0: En el campo.
1: La cuma, el machete.
0: Claro.
1: Ese trabajo pesado. Y ahora dice que él llegó a tal grado que se tiraba al suelo por el dolor. Yo lo entiendo, yo sé que trabajo en campo. Pero ahora va a poder ir a trabajar. El dolor desapareció. Jesús se manifestó. ¡La gloria a Dios, hermano! ¡Milagro tremendo! Joel, ¿está agradecido con Dios?
0: Claro que sí.
1: Le pregunto yo, ¿va a volver al culto?
0: Pero vamos a seguir viniendo.
1: Manténgase firme ya. Porque lo que importa es que esté firme, sirviendo a Dios. ¿De dónde vienen?
0: Del cantón Pinalón.
1: Amén. Entonces, hermano, ¿está curado?
0: Sí, para la gloria de Dios.
1: ¿Quién fue el que lo hizo?
0: Dios, indudablemente.
1: Indudablemente ha sido Él. Por lo tanto, para Él sea toda la gloria. Que Dios lo bendiga. Dios le bendiga. Dios le bendiga. Regrese a la silla.
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0: bien amados hermanos, entonces todo está ya preparado con la ayuda del Señor y mañana nos vemos en las instalaciones de la Iglesia Pentecostal Dios es Amor. Para los que no conocen, les voy a reiterar la dirección: Lotificación Grano de Oro, calle hacia Los Naranjos, enfrente de la ferretería La Ceiba. Y atención, todos los hermanos que me están escuchando, es tiempo de acercarnos a Dios. No vaya a ser que dentro de poco usted lamente no haber estado en una vigilia para prepararse para la venida de Cristo, porque Cristo va a venir y los tibios se van a quedar, y los que viven una vida en la mediocridad se van a quedar, y si se mueren tibios, mediocres, también se van al infierno y van a lamentar la oportunidad. Así que mejor preparémonos, vamos mañana, nos llenamos del Señor, nos llenamos de su presencia, nos llenamos de su espíritu y nos preparamos para su regreso. Oremos en este momento para que luego estaremos encerrando este programa. Bendito sea, Señor, para siempre tu santo nombre. Oramos, bendito Señor, por favor, perdones nuestros pecados, pecados que son de pensamiento, de palabra y de obra. Señor, tenga misericordia. Señor, tenga compasión y piedad. Yo le suplico, Señor, por amor de su santo nombre, que el Dios de toda gracia extienda sus manos y nos ayude. Señor, hay tantas personas que viven, Señor, enfermos, con problemas de hogar, problemas de familia, situaciones de finanzas difíciles, situaciones emocionales, psicológicas, gente en depresión, Señor, gente en desesperación, gente perdida en vicios, drogas, gente, Señor, que no es salva, gente que no te conoce. Señor, revélate a ellos, ten misericordia, escucha nuestra oración, bendice a toda la congregación, miembros, obreros, obreras, congregadores, los diezmistas de tu casa, los que apoyan para que este programa, Señor, esté en el aire. Señor, bendice. Señor, ten misericordia. Señor, obra con poder, es nuestra súplica, es nuestro clamor, Señor, en esta mañana. Bendito Dios, que extiendas tus manos. Bendice, Señor amado, el tema de la construcción, que ya estamos, Señor, preparando el material, Señor, para continuar. Bendito Señor, bendice de manera especial, Padre amado, aquellos hermanos, aquellas hermanas que en este momento, Señor, están allí junto al radio pidiendo, Señor, sáname, Señor, libértame, Señor, ayúdame, sácame adelante, dame provisión, bendice esa gente, Señor. Visita, Padre, al hermano César allí en Coatepeque, al hermano Carlos Guardado en Chalatenango, la hermana Esperanza, Señor, allá en Aguachapán. Tenga misericordia de los hermanos de Metapán, de la gente acá de Las Cruces, todo Santa Ana, y en fin, Señor, todo tu pueblo, donde quiera que esté en la sintonía. Bendito Dios, por favor bendice, por favor, Señor, ayuda a tu iglesia, a tus hijos, tus hijas, que hoy anhelan tu bendición, que hoy anhelan, Señor, la cobertura de tu presencia. Amado Dios, en el nombre de Jesucristo, ten piedad, Señor, y derrama tus grandes y poderosas bendiciones sobre tu pueblo, sobre hijos e hijas tuyos, oh Dios. Bendito Señor, bendito Padre, en el nombre de Jesús, trae, Señor, un despertamiento espiritual. Mira cuánta gente está, Dios mío, encadenada, amarrada por el maligno. Su vida espiritual está árida, Señor. Ten piedad, Señor, ten misericordia. Ayuda a tu pueblo, Señor. Ayuda a tu pueblo, Señor. Trae un despertar grande en la iglesia. Arranca el pecado, arranca todo aquello que es impedimento para que tu gloria se mueva, Señor. En el poderoso nombre de Jesucristo, por favor, Padre bueno, por favor, Padre bendito, esa es nuestra oración, esa es nuestra súplica en esta mañana, en el poderoso nombre de Cristo Jesús, nuestro Señor y nuestro Salvador. Amén y amén. Bien, hermanos, bien, hermanas, que Dios me los bendiga a todos de manera muy especial en esta mañana del jueves 15 de octubre. Estamos haciendo arreglos para el día de mañana, viernes 16. estaremos recibiendo al pastor William Guzmán predicando la palabra, orando por los enfermos, ministrando bajo la poderosa unción del Espíritu Santo. A cuantos no conocen, vamos a anotar ahora la dirección: Lotificación Grano de Oro, calle hacia Los Naranjos, enfrente de la ferretería La Ceiba. Repito, Lotificación Grano de Oro, calle hacia Los Naranjos, enfrente de la ferretería La Ceiba, en la ciudad de Santa Ana. Y si usted quiere comunicarse directamente conmigo, hágalo al 61 97 55 12, 61 97 55 12. Y los buses que pasan frente a la iglesia son las rutas 17 55 A, 216 238, y los pickup que van hacia Las Cruces. Que Dios nos bendiga a todos. Que tengan un lindo jueves. Escúcheme mañana de 5 a 6 de la mañana. Y le espero mañana por la noche. De las 8 hasta las 4 va a durar la vigilia. De 8 a 12 la primera parte, el refrigerio. Y de 1 a 4 la segunda parte. Dios les bendiga. Vemos mañana y escúchenos mañana en esta misma emisora.
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2: En el capítulo 16 de San Marcos.
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0: Buenos días. Mira, 6 de la mañana con 20 minutos. Torre, buenos días, buenos días, buenos días. Vaya, mira, ya estamos acá en la cabina de los 92.5 FM en este día jueves. Ay, Dios mío, ya casi se termina la semana y se fue la primera quincena del mes de octubre. Así que bueno, hoy pagan, hoy cae ese pago calientito que yo sé que muchísimos de nosotros ya lo estábamos esperando. Así que bueno, Eduardo, buenos días, ¿qué tal? ¿Cómo están? Mira, Andrea Molina te saluda, vamos hasta las 9 en punto de la mañana. Así que, no hombre, estamos iniciando, estamos empezando, eso está comenzando así a cocinar. Así que buenos días, ¿qué tal? ¿Cómo estás? ¿Cómo amaneciste? ¿Cómo dormiste? Sí, mira, ya lo sabes, hoy es día jueves y los días jueves se viene algo diferente, algo peculiar, algo que a vos te gusta, te encanta. Así que bueno, mira, hoy es día jueves pelicón. Así que si vos querés canciones, solicitarla a través del WhatsApp 76070572. Así que bueno, igualmente ya lo sabes, yo no me encuentro solo en cabina. Todos los días tengo ahí un niño que me saca las canas verdes acá. Lo tengo que tener así ocupado porque si no anda pica pica, que le pican las manos. Así que bueno, mira, buenos días al patrón. ¿Qué tal? ¿Cómo está? ¿Cómo amaneció? Lo veo reluciente.
1: Reluciente, no.
0: Lo veo ahí espectacular, no, maravilloso, increíble. Que como que ayer tuvo un buen día, pues. No, como pues, que claro. Ayer de verdad disfrutó hasta la última hora de su día.
1: Uy, sí es cierto. Todavía siento el sabor de la Big Mac que me comí ayer. Qué rico, qué delicioso. Bueno, por si usted se dio cuenta a través de redes sociales, nos escuchaba y todo eso, pues. Fue espectacular ser parte del MacDía Feliz. De, por supuesto, la mejor nota, nos fuimos para ahí, la pasamos súper bien, nos atendían bien. No, hombre, ¿qué más quería uno ahí? Así que hoy, buenos días, jueves, belicón, jueves que hoy es 15, hoy, qué tan anhelado este jueves, qué barbaridad. Usted ya quería que pasara este día porque ya andaba en agua, ya andaba así como, hey viejo, préstame 10 pesitos para sobrevivir la quincena, hombre. Ahí, pero ya hoy cae, lástima. Lastimosamente ya lo tiene endeudado, pero por lo menos la emoción de recibirlo e ir a dejarlo no se la va a quitar.
0: La verdad es que sí, así que la verdad hay que aprovechar todos nuestros días. Obviamente no van a ser buenos todos nuestros días, pero ahí uno le puede poner nuestra esencia, obviamente uno también le puede poner ese optimismo y esas ganas pues de salir adelante. Así que bueno, Dorre, buenos días. Ay no, yo me siento hoy, me siento, no sé, me siento bien energética, me siento eléctrica, yo no sé qué me pasa. Y eso de que yo siento que no dormí lo suficiente, yo siento que me faltó dormir.
1: Desde las 7 está dormido.
0: No, qué galán fuera. Era lo que yo les estaba contando. Y ayer, desde que llegué a mi casa de turno, yo tenía un sueño, pero un sueño que a veces es de esos sueños que a veces uno dice, o como o me duermo. Pero yo ya no puedo dejar de comer porque me agarra dolor de gastritis. Sí, sí. Ya no puedo dejar de comer, así que yo dije, no, ni modo. Entonces me tocó hacerme cena, ahí estuvimos. Cuando uno ya se pone a hacer otras cosas, ya se le pasa el sueño, que se le olvida. Jamal. O no sé, como que vuelve el chip, vea, como Jamal. De que le da ahí la carguita y hace el chispazo ya y vuelve a, y vuelve a despertar. Así que bueno, mira, lo importante es que estamos acá en la cabina de la 925, iniciando un día más, una edición más de Dorre AM, acá en la cabina de la 92.5 en FM, la mejor nota de todo el occidente del país. Así que bueno, espero de que hayan amanecido súper bien. Igualmente, mira, ahí decinos cómo es el tráfico a través de las calles de Santa Ana. Mira, ahorita que yo venía para acá, no había tanto tráfico. O sea, siempre, yo no sé por qué se hace tanto tráfico últimamente en esa parte, pues ya como para incorporarse al redondel del Metrocentro Santa Ana. Ajá. O si se quiere ir recto, no sé, para cualquier lugar que se quiera agarrar. Pero yo no sé por qué se hace tanto tráfico. Yo siento que se hace ese tráfico porque a veces no dan chance.
1: Ajá, es que
0: yo
1: es
0: creo que sí.
1: Esos conos y toda la cosa sí interfieren un poco en el tráfico y la gente se confunde y así. Entonces, es el tráfico peculiar de la mañana.
0: De
1: así
0: la
1: que
0: mañana.
1: No, hombre, mire, donde siempre se hace tráfico es en el redondel Santa María, día y noche.
0: Sí,
1: no, hombre, ahí sí
0: verdad.
1: Es complicado.
0: Mire, ahí es una zona. Yo creo que las personas que están ahí han de estar como que ya frustradas, porque me imagino yo de que han de salir temprano y han de decir, no, hombre, salga temprano, salga tarde, aquí siempre hay tráfico. O sea,
1: al mínimo se va a echar media hora ahí el tráfico.
0: Sí, es bien complicado. Pero bueno, mira, de esta forma le damos la bienvenida a un día más acá en la 92.5, pero ya que hayas amanecido súper bien. Y hoy es jueves pelicón, así que ya te lo estaba mencionando. Y bueno, por ahí ya tenemos las canciones, igualmente, que ya estamos preparadas para todos ustedes. Ya tenemos el bloque Belicón. Y también por ahí canciones que están solicitando. Así que bueno, yo ahorita voy a mandar un saludo. Espero yo de que me vayas escuchando, Diego. Espero yo de que vayas ahorita escuchando, que vayas despertando y que digas, no hombre, ya comenzaron eso. Pero bueno, mira, espero yo de que tengas un bonito día, que vayas pues ahí súper relajadito y bien activado para tu trabajo. Así que un saludo muy especial para la USA a esa hora de la mañana. Bye.
1: ¿Qué más, pues?
0: Hasta ahí. ¿Qué
1: más, pues? Ey, pero yo sigo decepcionado, Andreito.
0: Ay, no, hombre, que otra vez.
1: Todos los fans de la Andrea, allá estábamos en vivo. Solo mis fans llegaron, pues. Ey, patrón, yo lo quería conocer. Ah, qué buena onda. Sí, pero los fans de la Andrea.
0: Todas las señoritas que andan detrás del patrón allá. Nadie. No, hombre, es que no cabían ayer en el McDonald's. Ayer no cabían. Ayer el patrón, de verdad, que tenía como 3 bandejas ahí de comida. Mire, patrón, ¿qué quiere eso?
1: Yo creo que por la comida, pero por algo llegaron.
0: Mire, quieren el McMuffin, mire, quieren los pancakes, mire, quiere jugo de naranja o quiere cafecito, cabal. Mire, quiere un McFlurry, le decía.
1: Pero los fans de la Andrea, no, ahí está, qué chinita, que no sé qué, que
0: es que ya ve, es bomboncito. Que
1: sí,
0: son los, sí, es que los
1: son mentirosos.
0: Solo son labia. Es
1: ¿qué
0: que di- son?
1: ¿Qué dice el Billy? Bueno, yo sé que le hice falta ayer.
2: Se escucharon bien camino otra vez ayer, pues se escuchaban así todo algo distorsionado, pero era por la transmisión que tenían, guau, wow, vía remoto. Sé. Pero aquí estamos en aguas, jamás.
0: No, robot.
1: Ey, por cierto,
0: yo pensé que Billy iba a llegar, usted. Billy
1: también
0: nos dejó abajo. Ey. Yo en el que más confiaba yo era en Billy o en el camarón. No
1: en,
0: sé por
1: en
0: qué.
1: En alto los tenía.
0: Sí, yo los tenía en un pedestal que de verdad, allá, hasta allá por Marte, por Saturno.
1: Ni mensaje mandaron ayer. Ah, se hicieron los de los Panamá. Y por cierto, le mandaron saludos desde Candelaria de la Frontera.
0: ¡Guau!
1: Wow, mire qué bonito, ¿quién? Encontrarse personas. Como ayer fui al salón de baile y bien bonito ese gimnasio, la verdad que es súper bonito. Y me dice una señora, mire, usted es el que sale en la radio. Sí, le dije yo. Es que yo lo escucho con una muchacha, me dijo. Ajá. Ah, la Andrea. Ajá, cabal, Andrea. Ey, ahí me le da saludos bien chivos, escúchame.
0: Ay, qué linda. Y yo le dije, qué
1: mira, hasta Candelaria la Frontera llegamos a tocar corazones.
0: No, hombre, si nosotros llegamos a todos los rincones de acá de Santa Ana, ávidos y por haber.
1: Exacto.
0: Así que bueno, dormirá, nos vamos a una pausa, pero antes de irnos a la pausa yo te quiero dar excelente información porque se viene una cosa espectacular en, bueno, donde nuestros amigos de Tigo, así que vos tenés que aprovechar los descuentos del Flash Sale porque tenés que contratar un Samsung Galaxy A17 por tan solo $22.99 mensual. 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Así que bueno, mira, nos vamos a una pausa. Llegamos a las 6 de la mañana con 28 minutos.
1: Así es, antes de irnos a una pausa, quiero saludar de manera especial a Kelly, que nos va escuchando y me dice que saluda al esposo, pero no me pone el nombre. Kelly, poneme el nombre, que hoy está de manteles largos, que está cumpliendo años. Así que iban escuchando ahí en el vehículo. Ah, Steven, es que yo me acordaba, pero no sabía hacer. Bien, un saludo muy especial para Steven Linares. Por eso es que ella es Kelly de Linares.
0: Ah, mire, ahorita que dice eso que se llama Steven. Ha de estar joven. Ese ya es un nombre de una persona.
1: Bicho. Ajá, no, está bicho, la verdad.
0: Ajá, que está joven.
1: O sea, ahí la Kelly se anda comiendo del colágeno.
0: Ay, no, ya basta.
1: Mentira.
0: Bueno,
1: ey, saludos especial.
0: Cada quien con su gusto, ey, pero felicidades para Steven. Que se la pase súper bien hoy jueves. Que Diosito me lo bendiga mucho. Y por supuesto que cumpla muchos, pero muchos años más y que lo consienta.
1: Que
0: pues,
1: ya no te robe la juventud, la Kelly, viejo, que ya no te la robe.
0: Dios mío, nos vamos a la pausa. 6 de la mañana con 29 minutos. Buenos días.
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0: carro, así que hasta el carro le hace
1: boom. Zumba. Ay, que se ha visto. Mire, mi carro.
0: Es que así llega usted en las mañanas. Ahí viene el patrón, digo yo. Ahí viene.
1: Cuando salgo de la colonia.
0: Ah,
1: el del Honda Civic que retumba.
0: Ha invertido en ese sonido de calidad.
1: Cabal,
0: mire,
1: cabal.
0: Vaya, una de las cosas que usted sí o sí, así de verdad, tiene que andar bien en su carro es el sonido.
1: Sí, va, yo cuando voy manejando en carretera, más que todo, a mí me gusta eso, pues eso como que me despeja la mente, va.
0: Vaya, ahorita que estamos hablando de eso, yo entiendo de que, bueno, a uno le gusta subirle volumen a la música, eso, que lo otro, pero yo jamás voy a entender a la gente que anda manejando y ese carro, nombre, como que le mueve todos los tornillos.
1: Las latillas, las latas.
0: Las piezas del carro, del tablero, nombre, yo no sé cómo es que pueden escuchar música así, porque literalmente, o sea, así... auditivamente no se escucha bien. Yo siento que ni siquiera lo han de disfrutar. O no sé cuál es el chiste de andar así.
1: Es que por dentro se escucha bien, vaya. Por fuera ya se escucha que todo se le va desarmando.
0: Sí, no, hombre, que no. Eso sí, no, compóngase, por favor. Si usted anda así al sonido, no. Amigo, hey,
1: saluda a usted que anda así al sonido y apenas y tiene para la gasolina, hombre. Ahí anda de 5 en 5.
0: Ahí el pobre carrito le hace un sonido ahí pero extraño, pero usted no lo escucha por andar así al sonido.
1: Cabal. Hey, saludos para Kelvin, que nos dice a través del WhatsApp. ¿Qué dice Kelvin?
0: Hello.
2: Saludame solo a Diego, saludame. Saludos, patrón, saludos, Torre.
1: Saludos, no, mi amigo que dice que él está en la USA, pero que solo a Diego saludó, dice.
0: Nah, pues sí, como yo no sabía que me estaba escuchando.
1: Pero mándale un saludo a Kelvin hasta la USA. Pues,
0: vaya, no. Saluditos para Kelvin hasta la USA en esta mañana tan linda de jueves. Así que bueno, saluditos, Kelvin, pero yo de que tengas un excelente jueves. Te mando un gran abrazo.
1: Ey, se ha reportado alguien que yo tenía rato. Uno sabe quién escribe.
0: Ajá, ¿quién es mujer?
1: No, es hombre.
0: Es hombre.
1: Que sí.
0: No, bueno, sí, ahí de vez en cuando, sí.
1: Ey, saludos, mi viejo.
0: Pero Rodríguez. Ya lo conocí yo.
1: Ah, ya lo conocí en persona.
0: Sí, un día vino a traer las entradas del FAS.
1: Ándale. Ey, Ale, qué gusto saludarte, mi viejo. ¿Qué
3: buenos
1: dice?
3: Buenos días.
0: Hola.
3: Por aquí ya. En las arduas labores.
0: Ya ready.
3: Una manera de disminuir el tráfico sería.
0: Ajá.
3: Que la gente que no tiene que salir a hacer nada, que no salga. No.
0: Quédate en la
3: yo
0: casa.
3: Creo que la mayoría. Hemos visto que el tráfico tiene mucho que ver con los buses.
0: Ajá.
3: No tienen como accesos donde se puedan orillar. Y a veces a media calle se detienen. Y estorban, ¿no? Entonces, para mí es uno de los factores que más tráfico hace.
0: Mire, ahorita es que cierto. Dice eso, sí, tiene razón, pero... Ay, no, es que en serio quisiera ser gestora de tránsito. Yo quisiera ser gestora de tránsito. Mire, ay, no, yo sé que todos andamos prisa, yo sé que todos queremos llegar a nuestro lugar, ahí a nuestro destino, pero si sí estás viendo que es una parada de buses, porque está para de pitar. Yo digo en mi mente, la gente que hace eso,
1: es que
0: ay,
1: fíjese
0: no,
1: que va.
0: De verdad, componente.
1: Lo que dice Ale es cierto. Ahí, es que a mí me cae mal que los buses tienen que orillarse para la parada de buses, pero algunos lo hacen a media calle, entonces obviamente obstaculizan el tráfico y ahí es donde la gente le pita. No, hombre, mire, yo ayer que iba camino al redondel de la Ceiba, allá para pasar allá por la UNASA, ey, de verdad que ganas de darle duro me da. Iba un microbús,
0: pero
1: a paso de tortuga, y atrás traía una cola.
0: Sí, no, obviamente a veces se presta, vea.
1: No, hombre, obstaculizaba un carril, que ese carril tendría que haber sido más fluido, pero él iba... a paso de tortuga, se lo juro. No sé si era mujer o hombre, no me fijé, pero así iba. Entonces yo digo, esto es lo que ocasiona.
0: Ya se puede decir eso, vea, porque hoy hay mujeres que andan manejando los microbuses.
1: No, son peladas. Los buses he visto yo.
0: Ajá.
1: No sé en qué ruta anda una mujer ahí. ¿O
0: en
1: no?
0: La 8 andan.
1: Ah, en
0: andan
1: la 8.
0: Mujeres, sí. Una mujer creo que está trabajando, o dos, pero sí, ya me he subido. Y ahí va mi amiga, la Toreta.
1: Así que bueno, ya nos dijo Ale el tema de este día: solución creativas para disminuir el tráfico. ¿Cuál creería usted que fuera una de las soluciones? Bueno, para mí que el jefe entre una hora más tarde, ¿va? Así no se da cuenta que llego tarde. Acabado, esas soluciones creativas. Así que de eso vamos a estar hablando ese día jueves. Belicón, actívese ya a través del WhatsApp 7607-0572.

0: Aprovechando, quiero contarles algo bien interesante a esta hora cuando ya son las 6:50. Les quiero contar, espérenme que no la encuentro. Aquí está. ¡Hoy sí! 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
0: Buenísimo, buenísimo. Y también hablando de cosas deliciosas, usted que ya va a desayunar, provecho, ya se está tomando el cafecito, pero para más tarde cae bien porque llegó la Conomanía a helado Sarita. 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
1: 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Así que bueno, mira, con esa deliciosa información nos vamos a ir a una pausa. Llegamos a las 6 de la mañana con 52 minutos. Así que si vos querés más canciones peliconas, solicitala a través del WhatsApp 7607-0572. Así que bueno, recordad que soy Zorra M, a través de la mejor nota de todo el occidente del país.
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5: 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Son las
1: 6:54.
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13: 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Son las
1: 6:58.
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1: 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Ay, Dios mío, las canciones, las canciones. Mira qué buena canción. Una colaboración muy, pero muy buena a cargo de Fuerza Régida. Y Manuel Turizo, que mire, este hombre, es que ese hombre es perfecto usted.
2: Yo no le puedo decir eso, pero está bien,
1: no,
2: está bien.
1: O sea, en el aspecto de...
2: musical.
1: Es que él ha hecho muchísimas colaboraciones. O sea, siempre reggaetón, que baladas románticas. Y se ha metido pues a este género. Y yo siento que la voz de él se presta para varios géneros. Ha hecho, o sea, y súper bien. O sea,
2: salsa,
1: ha
2: hecho, no.
1: Creo que salsa no. Ahí sí creo que no se ha metido. Pero le ha quedado muy buena las colaboraciones. Vaya, tiene otra canción con Xavi que ya la vamos a poner. Que se llama En Privado.
2: Ah, pues sí,
1: y esa es una muy buena también. Pero ajá, yo no la siento tan bachata, pero sí, también tiene como más colaboraciones así, como este tipo de género.
2: Sí, bueno.
1: Y la verdad es que le queda bien. No sé, buenísimo. Es que la voz de él es como, es ronca, pero yo siento que se presta, o él la sabe como... ¿cómo se le, interpretar, o la sabe como, no sé, adecuar quizás al género que va a estar cantando? Pues así que bueno, ahí teníamos esa canción.
2: Una
1: cerveza, una chevecha.
2: Saludos a usted que ya es jueves, hoy le pagan y ya está haciendo planes con la charada, con los compañeros de trabajo.
1: Para mañana, va.
2: No,
1: hoy
2: desde
1: es jueves,
2: ahora.
1: Hoy es jueves de amigo, pero.
2: Hoy nos merecemos, bicho, que vayamos a almorzar a algún lado. Un coctelito, no sé, algo.
1: Ajá,
2: hoy
1: un coctelito.
2: Hoy jueves. Ya mañana en
1: un
2: la noche.
1: Asadito.
2: Ajá, hagámosla, pues. Y casualmente, así, en la empresa donde usted trabaja, hay un cumpleañero.
1: Ajá.
2: Entonces, eso agarran de excusa. Para
1: cualquier poder... excusa, ya.
2: No,
1: cualquier
2: casi
1: excusa.
2: Casi que ni
1: buena.
2: Le hablan en todo el año, pero hoy le van a celebrar.
1: Es que hoy es su cumpleaños, viejo.
2: Ah, vale,
1: hoy es su cumpleaños,
2: así
1: y hay que celebrarlo.
2: Saludos a usted también que va en el tráfico. Cuéntenos cómo están las calles de Santa Ana. Cuéntenos hacia dónde se dirige, dónde nos está escuchando. Actívese ya a través del WhatsApp 7607-0572. Recuerde, tenemos el tema este día jueves de Belicones: maneras creativas o soluciones creativas para disminuir el tráfico. ¿Una cuál sería, Andreita?
1: Yo siento...
2: para mí que un día lunes va a trabajar cierto sector, ¿verdad?
1: Nada
2: martes,
1: más.
2: Cierto sector. Y de ahí es de la casa, pues va. Que uno tenga ahí sus herramientas y todo. Uh-huh. Y pueda producir o desde la computadora algunos trabajos así. Pero que sí fueran días como cuando fue la pandemia, por número de DUI salía la gente. Va.
1: Ajá.
2: Vaya, eso disminuía.
1: Formas creativas, sí, quizás sí, podría ser. O también yo siento que deberían de... ay, no sé, qué bien complicado. Yo siento que el tráfico sí no se puede disminuir jamás, solo que existan ya los carros voladores, usted.
2: Es cierto.
1: No sé, vaya, yo siento que también podría ser una forma creativa quizás de disminuir el tráfico, de que haya como un carril para los tardistas. O algo, no sé, ay, no sé, algo, ay, no sé.
2: Ya me imagino, yo, y en la calle, aquel va tarde, mira,
1: vaya,
2: el carril de los tardistas.
1: Vaya, mire, de hecho, bueno, yo, o sea, yo he viajado, vea.
2: Oh, o sea, hello, he ido a los United.
1: Ajá, United. Vaya, mire, allá obviamente no vamos a comparar porque ya, o sea, las carreteras son muy grandes, tienen 4 o 5 carriles, pero allá cada carril como que tiene su función. Igualmente cada carril, digamos, hay un carril que es súper rápido, usted puede ir ahí, obviamente si tiene prisa se va en ese carril, pero si usted va con más de 2 o 3 personas, si no me equivoco, usted ya no puede ir en ese carril, aunque lleve prisa o que quiere ir rápido, lo que sea, porque ya le ponen una multa. Entonces,
2: ay, Dios, aquí, con que agarran el carril izquierdo para ir lento.
1: Entonces,
2: ya me imagino con 5 carriles. No. ¿Y cuál es cuál? Dijera la gente.
1: Cabal,
2: no,
1: entonces,
2: en este me voy a ir.
1: Entonces,
2: solo porque sí.
1: Nosotros quizás nos educaríamos un poquito más. Yo siento que sí podríamos como que erradicar quizás un poquito más el tráfico. Igualmente yo siento que las personas... vaya, yo no sé cómo usted manejando.
2: No, hombre,
1: y no lo voy a poner en mal. Pero, vaya, usted es una persona que si pasa casi que todo el día, bueno, cuando yo lo veo, siempre pasa con el teléfono. Entonces yo siento que usted ha de ser como de esas personas que no
2: mira,
1: sueltan
2: del
1: el teléfono.
2: Mira, a los del BMT les gusta su comentario.
1: Que,
2: ya van a venir.
1: No, que no deja el teléfono. Vaya, a veces a mí, en lo personal, a mí me han tocado un montón de Uber que, bueno, los Uber andan hasta como dos o tres teléfonos porque andan el de la ruta, o sea,
2: el
1: que
2: personal,
1: le va.
2: El de la ruta, no, el de la tóxica.
1: El, no, o sea, el del. Donde le marca ahí la, ajá, la ruta,
2: los viajes,
1: tiene que
2: todo.
1: Ir el viaje. Y ya su personal, pues, y ya de verdad no sueltan el otro teléfono, van platicando, van mandando audio, van chateando. Y yo digo a mi mente, no sé, o sea, también tendría que haber algo quizás para regular ese tipo de cosas, porque también eso siento yo que pues los hace a veces, no sé, no andar en lo que andan, pues.
2: No andan en su algo. Onda. ¿Qué dice la people a través del WhatsApp? Vamos a escuchar los comentarios.
3: Para mí una idea, buenos días Torres, perdón.
1: Hola, buenos
3: para
1: días.
3: Para mí una idea creativa.
2: El Lionel es.
3: Para que no haya tráfico.
1: Ajá.
3: Es que no saquen temprano los del BMT porque ellos hacen la travesa.
2: Mejor quédense en la casa.
1: Mire, no quieren dormir un ratito más.
2: Sí, hombre. Hay que, no hace falta esta parte.
1: Chistoso,
2: que dice Juanjo, sí, saludos, verdad. Dice, nos manda caritas. Buenos días, mi viejo. ¿Qué dice Ale Rodríguez?
4: No, ustedes no me quieren creer. La forma de disminuir el tráfico es la gente que no tiene nada que salir a hacer que no salga.
2: Mire, por lo menos en los horarios pico, que la gente va al colegio.
4: Pero bueno, no, Santa Ana tiene calles muy pequeñas. Muy pequeñas y hay demasiado tráfico, entonces eso jamás se va a poder quitar.
1: No, y aparte, obviamente a veces hay calles que yo, para mí, hay calles que no deberían permitir que estén parqueados, pues, porque a veces pasa, de verdad. O sea, las calles de acá son bien estrechas y de por sí se quedan parqueadas.

0: totalmente.
1: Ajá. Ahí en el Colón, un accidente. Desde Santana Norte viene el tráfico.
0: Sí, se colapsa, sí. La verdad es que sí. Por ahí tenemos a Marro Morales y dice: tienen que hacer paradas de buses fuera de la carretera. Dice, pero ¿cómo la van a hacer así?
1: No me puedo. O sea, que este Marlo va a una metro allá por Chalchua, pues quiere que lo baje.
0: No, la verdad es que está complicado.
1: Sí, es que, o por lo menos reducir las paradas de buses, para no hacerlas tan cercana.
0: Exacto. Bueno. Así que bueno, mira, llegamos a las 7 de la mañana con 27 minutos y nos vamos a ir a una pausa a esa hora de la mañana. Recuerda que estamos en Jueves Belicón, así que si vos querés canciones, solicitarlo a través del WhatsApp 76070572 y contanos también ahí a través del WhatsApp una forma creativa o una idea de verdad que vos así la has pensado siempre, pero siempre vos decís, hey, esa idea está chiva para poder disminuir el tráfico. Ahí contanos a través del WhatsApp. Y por supuesto que íbamos a estar platicando un ratito. Recuerda que vamos hasta las 9 en punto de la mañana. Así que apenas vamos comenzando. Pues, o sea, todavía tenemos chance, todavía tenemos tiempo. Así que seguite reportando a través del WhatsApp 76070572. Pero en esos momentos, lastimosamente nos tenemos que ir a una pausa. Yo sé que ustedes no quieren, pero nos tenemos que ir a la pausa. Después venimos con más música. Así que buen provecho para todas las personas también que están desayunando en esos momentos. Qué rico. 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
0: 7:28.
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10: 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Son las
0: 7:29.
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5: 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Son las
6: 8:04.
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3: 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Son las
6: 8:06.
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0: No me has escrito ni siquiera para pasar el rato, pues, ni siquiera para ir por un sorbete, por ir a dar la vuelta ahí al parque, por ir a ver, no sé, ahí a ver cómo van a arreglar ya para Navidad. Ey, en Metro ya pusieron las cosas de Navidad, usted.
1: En Neiva Metro.
0: No, hombre, muy loco. Está apenas de octubre, ustedes tampoco, tampoco. Entonces ya tiene que ir agilizando ahí el alcalde, sí, ahí en el Parque Libertad. Pues.
1: Sí, de hecho, ya la última semana de noviembre creo que inauguran ya las luces y todo eso.
0: Más o menos. Es que normalmente porque inauguran también pues las noches de compras.
1: ¿Será que se viene el Black Friday? ¿Vamos a tener el árbol gigante?
0: Yo digo que sí, siempre.
1: Sí, va.
0: Sí.
1: Es que
0: vas
1: eso
0: a como ver,
1: que...
0: porque es que toda la gente se queja.
1: Es el punto.
0: Capaz lo pone este año y van a quejar porque no lo puso.
1: Cabal, cabal. La gente, ay, que por qué lo puso el año pasado, que mucho tráfico. Y hoy se va a quejar que no lo va a poner. Entonces no quedamos ahí nada, pero bueno.
0: No molestaron cuando estaban chiquitos, quizás.
1: 8 de la mañana con 14 minutos, acá de Conectados en Dorre AM, en este jueves belicón. Ey, yo quiero una canción belicona, complácame. Es que va. Cuando yo le pido a la Andrea, son las que le gustan a ella, pone.
0: Ni cualquiera, ahorita no me ha pedido ninguna.
1: Hollywood.
0: Hollywood quiere, ok, vaya. Ya le vamos a poner la canción, ya se la vamos a poner. 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
0: 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Por acá tenemos a una nueva amiga que dice María Verónica. Hola, ¿qué tal? Este es mi nuevo número. Ya casi es Navidad, dice. Ok, ya casi huele
1: casi
0: a Jingle
1: fin de
0: Bell.
1: Año, ¿no?
0: Ya huele a ya, Jingle
1: ya
0: Bell.
1: La, ya le agregamos María Verónica, así okay. Que ya está ahí en... Ey, se ha reportado una grande.
0: La que nos falta todas las mañanas.
1: Exacto, nuestra fiel número uno.
0: Yo siento que mi mamá se conecta para ver si de verdad estoy en la radio.
1: Sí, mire, el día que quizás no venga, no voy a hablar, solo música. Pues sí, para que
0: ey,
1: no.
0: Simio no mata simio.
1: Cabal.
0: Anda en el baño, tiene que decir
1: sí,
0: usted.
1: Cabal.
0: La mandaron a hacer ahí un mandado.
1: Sí, un mandadito, un mandadito. Bueno, dice la niña Edith. Hey, saludos especiales, niña Edith. Gracias por siempre estar conectada. Dice, buenos días, mis estimados de Dorre AM, ya conectada escuchándolo. Saludos, André y Patrón. Dice, me podrían complacer con mi razón de ser y te hubieras ido antes, por favor. Dice.
0: Ah, ok, ya venimos con esas canciones. Así que,
1: buena,
0: sí, las dos que ha pedido, la verdad, son muy, muy, muy buenas. 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
1: 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Saludos para Sander. Ey, Sander. Bueno, tenemos el tema. Soluciones creativas para evitar el tráfico. Cuéntenos ahí a través del WhatsApp 7607-0572. Dice Sander, escuchar la mejor nota. Dice, pero ahí nos quitamos el tráfico. Ahí apaciguamos un poco, sí, que nos da paciencia para soportar el tráfico. Así que, una solución sería buena, fíjate, Anderson. Dice que todos en moto, dice. O en bicicleta, o en scooter. Oye, han salido esas scooters que son eléctricas.
0: Sí, bien chiva.
1: Va, que todos usáramos ese. Como cuánto vale esa scooter, como unos 300 pesos.
0: No más, como unos 700 creo que vale. Sí, 800.
1: Ey, son carillas,
0: man. Sí, son caras.
1: No, yo pensé que como 300, 400, dije yo.
0: Bueno, yo he visto unas y creo que valía como 700.
1: Depende, pero quizás, vale, el motor.
0: Vas a ver, no sé en qué tendrá, pero sí son algo.
1: Si alguien
0: algo
1: tiene de esas scooter eléctricas.
0: Son eléctricas.
1: Cuéntenos, cuéntenos. Ey, pero sería una solución, va.
0: Sí.
1: Ya, ey, todos al trabajo, va. En casos especiales, que hubiera microbús para los niños, ya no un carro por niño, sino que hubiera ya un solo microbús y se llevara a todos los del grado, va, por ejemplo.
0: Sí, es verdad, es verdad. Así que es que eso es lo complicado, pues, porque a veces, bueno, sabemos de que en los colegios pues hay un poquito más de como más de comodidad en el aspecto de que un carro por niño o que cada papá que quizás antes de irse para su trabajo pasa a dejar ahí a la bendición, así que es complicado, es complicado. Sí.
1: No, y mire, se dan los casos en los colegios que el papá o la persona que llega a traer al niño se quiere parquear enfrente obstaculizando el tráfico. No se puede ir a parquear a la media, a la vuelta o a la media cuadra. Él se quiere parquear enfrente para que salga ahí. Y eso hace tráfico.
0: Hace un gran tráfico, la verdad. Así que, pues, bueno, ahí está. Seguirnos diciendo ahí, no sé, alguna idea creativa para poder erradicar el tráfico acá en Santa Ana.
1: Cabal, ¿qué dice el amigo Camarón?
2: Hola, hola, hola, día jueves de Belicones, ¿cómo estamos? Te saluda Camarón en este día, bendiciones para ustedes en cabina y para todos los fieles que están en sintonía de la mejor nota en Santa Ana. Óyeme, un método muy bueno que usa México para que el tráfico no sea demasiado cargado es día lunes y martes circula un color de placa, ajá, día miércoles, bueno, jueves circula otro y día viernes y sábado y así sucesivamente se van rotando, no circulan los vehículos todos los días. Así es de que esa es una buena idea, pienso yo, no sé si me doy a entender. Bendiciones de parte de Camerón. Ámense, quiérense mucho, porque si no se lo va a comer el chucho. Salud.
1: Salud.
0: Salud, Lulú. No, la verdad es que sí, tiene muchísima solución. Razón. Vaya, hoy que ya van a cambiar. Ya van a cambiar pues las placas, según tengo entendido yo, podrían implementar eso para que de un solo hagan ese cambio, pues, porque si no van a cambiar las placas y luego hacer otro cambio de que bueno, vamos a cambiar el color a ciertas placas y así, va a ser un solo gelengue, pues un solo deschongue después.
1: Es que solo le gusta andar en carro. Ay, hace unos días en bus, hombre.
0: Sí, hombre, camine, camine, ahí ejercite el
1: no
0: cuerpo.
1: Como el patrón.
0: Camine, ejercite el cuerpo, agarre aire, agarre color, no sé, de verdad, incluso, no es broma eso, la verdad es que a veces uno lleva una vida bien sedentaria, igualmente uno pasa a veces solo sentado en su trabajo, incluso si sos una persona que solo pasa parado, vos decís, no, hombre, ya estuve parado todo el día. No, pero también eso te va a ayudar a que vos puedas pues tener una mejor circulación en tu cuerpo. Exacto. O algo por el estilo. Y la verdad es que eso es bien importante. A
1: usted
0: veces
1: que
0: uno
1: trabaja solo de pasar sentado, ajá, el caminar le ayuda un montón.
0: Le ayuda un montón. Yo sé que es cansado, pero pues su cuerpo lo necesita,
1: sí,
0: también.
1: Sí, porque todo el día ahí sentado necesita que le circulen las piernas, pues.
0: Sí, para que no esté todo cohibido ahí.
1: Nayeli, Nayeli se reporta, ¿qué dice?
3: Hola, Dorre, otra idea para evitar el tráfico es que las personas respetaran los límites de velocidad, porque a mí me ha sucedido que a veces acá en el bypass me encuentro personas que van en el carril izquierdo a menos de 25 kilómetros por hora y se ofenden si les pitas y no se quieren cambiar de carril cuando el carril derecho es el que debería de usarse si vas lento. Entonces también a veces la forma de conducción de muchas personas es la que crea el tráfico.
1: Definitivamente, hey, sí. Muy acertado, Nayeli. Es que eso es lo que pasa, lo que le decía yo de que me pasó ayer antes de llegar al redondel del Sauce, allá en la carretera de los Naranjos.
0: ¿Del Sauce?
1: De la
0: Santa
1: Ceiba.
0: María o la,
1: de
0: Ceiba.
1: La Ceiba. Es que el Sauce y la Ceiba me confundí. Pero allá, va, llegando casi por Lunaza. Va.
0: Ajá.
1: Un carro iba tan lento en el carril izquierdo. No, hombre, qué ganas de empujarlo, me daba.
0: Y ahí, usted, pipi.
1: Mire, imagínese una cuadra antes de llegar al redondel.
0: Ajá.
1: La cola venía llegando por Ciudad Mujer, pues, y ese lo traía toda la cola. No, hombre, qué barbaridad. Ey, no sea así. Sepa usted que va manejando si el carril izquierdo solo es para rebasar.
0: Perfecto, así
1: ya
0: que
1: me
0: bueno.
1: Enojé.
0: Ahí está. Vamos a irnos con bueno, con un corte comercial. Iba a poner música, pero ya vi que ya son las 8:22. Pero también antes de irme, yo te quiero dar excelente información. 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
0: 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Así que bueno, Dorra, mira, llegamos a las 8 de la mañana con 24 minutos. Nos vamos a una pausa a esa hora de la mañana, pero también recordá que vos tenés que instantanearte con los juegos de Instacash y llevarte hasta $10,000 al instante. 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Así que bueno, mira, de esta forma nos vamos a una pausa. Llegamos a las 8 de la mañana con 24 minutos. Buenos días.
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0: Ay, ay, ay, ay, ay, ay. Bueno, y estábamos complaciendo ya con, bueno, que literalmente las últimas canciones peliconas, pero todavía tenemos ahí unas cuantas. Mira, eso es Volver al Futuro a través de los 92.5. Eso es, bueno, a cargo de Oscar Maidón y Junior H. Junior H.
1: Buena esa canción.
0: Porque no será sabía, de que se puso Junior ya la vi, H.
1: No sé. H. Es que como Becky G, Karol G, después de la G.
0: Junior H.
1: Después de la G, ¿cuál sí? La H. H. Junior H. Sí. Ahí para sí. Contrastar. Pero bueno, ahí estábamos con este jueves belicón. Música buenísima. Esta me gusta. Y no sabía cómo se llamaba.
0: Es que una mira, hay, se confunde, ¿verdad?
1: Uno dice, ella, esa música no es para mí, ¿verdad? Pero si usted le pone atención a la letra, es buena.
0: Uy, le pega uno duro.
1: Sí, no. Son historias.
0: Uno se acuerda de cosas.
1: Cabal, cabal.
0: Uno aquí se acuerda de ciertas cosas.
1: No, hombre, si ya estaba llorando la Andreita.
0: Y en el futuro somos nosotros dos, nada más. Cabal. Pero bueno, mira, continuamos con más. Por ahí teníamos mensajes a través. Por ahí teníamos mensajes. Mensajes a través del WhatsApp, que dicen las personas a esa hora de la mañana.
1: Aquí tenemos el tema soluciones creativas para reducir el tráfico. Sabemos que el lunes y viernes es de locos, pero ahí nos mandan mensajes que dice Transporte Pacheco.
2: Pacheco. Hola, buenos días.
0: Hola, hola.
2: Transporte ahí. Pues, a ver. Para mejorar el tráfico en Santa Ana.
0: Tell me.
2: Hay muchos puntos, ¿verdad?
1: Sí,
2: hay varios factores. No se puede hacer de circular con placa un día y otro, porque obviamente todos tenemos necesidad de circular todos los días.
1: ¿Y el bus?
2: Y los que trabajan, pues, y ocupan su trabajo para moverse, no van a ir un día sí, un día no, ¿verdad? Entonces creo que esa opción no es viable. Para Santa Ana, uno sería normalizarlo en la ruta de los buses. Si ustedes se dan cuenta, en el Colón a veces hasta 15, 20 buses. Y eso pues, además de que ellos no hacen bien la parada de buses, incrementa el tráfico. Pero a mi punto de vista, donde pasan todos los buses, ahí no deberían de haber ningún carro estacionado. Ya sea que sea de dos carriles, un carril, tres carriles, que no haya Santa Ana, pero eso debería ser primero. Lo otro, en el centro de Santa Ana, en Guatemala hay una modalidad, para los que han ido a la capital, hay un par de cuadras alrededor que es prohibido parquearse en el centro histórico de Guatemala. Y algo así deberían implementar acá, que todo el centro histórico de Santa Ana, unas 10 cuadras allá a la redonda, unas 5 quizás, mucho, no se puedan parquear carros a la orilla, y eso impulsaría que muchos locales están ahí desperdiciados, pues tuvieran una tarifa supervisada por la alcaldía de unos 50 centavos por hora o un dólar, va, porque si no, pues también existe el abuso al consumidor, ¿verdad? De que ya le quieren cobrar $3 por la hora a uno. En fin, pues largo a mi comentario, pero algo podemos rescatar de ahí.
0: Sí, la verdad sí, que sí, acertado. Tiene muchísima razón.
1: Transporte Pacheco.
0: Ahí, bueno, yo siento de que eso es una problemática bien grande acá en Santa Ana, de que, bueno, acá se parquean donde quieran, y si les dicen no, ahí no, se quitan, pero al rato ya vuelven otra vez al mismo lugar. Igualmente, vaya, yo no tengo nada en contra de las personas que hacen viajes, ni de los Uber, ni nada por el estilo, y obviamente yo sé que hay Ubers que vienen de lejos, y obviamente tienen que buscar una zona céntrica, o un lugar que les beneficie, porque ahí pueden quizás adquirir o agarrar viajes, pues mejores viajes, pues obviamente, ajá, no se van a regresar hasta su casa después de hacer un viaje.
1: Sí, ahí se quedan.
0: Entonces,
1: en
0: ajá, pero ellos también hacen tráfico. Cabal. O sea, porque obstaculizan también a veces muchísimas calles, a veces hay grupitos de personas, vaya, por lo menos digamos usted es Uber, Chandy es Uber, España es Uber y Martínez es Uber, vaya, todos ustedes tienen de punto que se van a parquear aquí abajito de la radio, vaya, tienen de punto que se van a parquear aquí abajito de la radio, vaya.

0: Complicado. Fernando Cardona.
1: Buenos días, Dorri. ¿Cómo estamos?
2: Hola, buenos días.
1: ¿Cómo les va? Bueno, jueves de belicones. Poneme Espejo de Darreyes de la Sierra, por favor.
0: Ah, Espejo. Ey, Darreyes de la Sierra tiene buenas canciones.
2: Espejo.
0: También.
2: Ok, perfecto. Ya venimos con esa canción.
0: Dice el castillo.
3: Hola, hola. ¿Y creen que no me pueden poner una canción belicona ahí para echarme un talaguaistazo?
2: Yo no sé.
3: Por favor, de Ricardo Montaner. Dicen que es súper belicona esa canción. Va.
2: Yo no sé de dónde se saca la palabra.
3: Una solución creativa que hay para reducir el tráfico es de que paguen taxi unas tres personitas ahí, que hagan la cabudita, le hagan ese precio y viajen en taxi para mandar sin feria siempre.
0: Cabal, la cabudita.
3: ¡Ey, qué chivo, babo!
2: ¡Ay, no! No,
0: yo, en vez de talaguastacho es tapirulazo.
2: Tapirulazo. Ok, vaya, mira, llegamos a las 8 de la mañana con 48 minutos. Y antes de irnos con esa canción, yo te quiero recomendar algo súper delicioso a esa hora de la mañana para que vayas vos a la Rambla Santa Ana y busques Apoyos Real, porque ya lo sabes, vas a poder disfrutar de sus desayunos al 2x1. 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Así que bueno, mira, hoy sí nos vamos a quedar con estas canciones. Ya las últimas canciones de este jueves belicón. Así que por ahí estaban solicitando esta canción, ¿eh? Muy bonita, por mi razón de ser.
0: Encontrarme a alguien como tú, mamacita.
2: Vaya, pues, cántela.

0: Ok, mira, con esa canción que estaban solicitando ya a través del WhatsApp, nos estamos despidiendo de este jueves belicón. Mira, esto es Espejo de los Reyes de la Sierra. Así que bueno, mira, por ahí estábamos complaciendo a mi amigo que estaba solicitando esa canción. Espero yo de que la hayas disfrutado un montón. 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
1: 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Saludos para Michael Rodríguez, que se reporta, dice: jóvenes, aún pueden ponerme pasta. Esa no me la puedo.
0: Ya
1: ni
0: nos
1: este
0: vamos.
1: Espejo no me la podía, yo, pero está
0: vamos.
1: Buena, está buena.
0: Ya nos vamos,
1: dice chiquito. Rafael Pineda, dice: buenos días, Andreita, siempre fiel escuchándola en la oficina de la Unidad de Salud de San Rafael. Dice: ¿me puedes poner algo más alegre? Pues esas canciones de banda, Arráncame las Venas, me deprime.
0: Ya se viene Chandy, ya se viene ahí Chandy con las canciones buenas.
1: Es que hay que estar enamorado,
0: cabal, es que ya uno enamorado, despechado, ya siente diferente las canciones, la música.
1: Sí,
0: pero
1: le da otro sabor.
0: Exacto, así que bueno, ahora mira, 5 minutos nos separan ya de las 9 de la mañana. Gracias, gracias, en serio, gracias por haber estado conectado con nosotros en este día jueves. Que tengan un excelente día, cuídense muchísimo, pásenla espectacular. Y pues nada, nos escuchamos el día de mañana, mañana con las mezclas del Vero. Papito DJ.
1: El papito DJ se viene a la cabina de la mejor nota, así que no se lo puede perder el día de mañana, viernes. Uy, viernes 16, ya mitad de mes. Qué rápido, ya está usted preparando el disfraz de Halloween. Esa brujita sexy. Uy, uy, uy. Yo quisiera ver a la Andreita disfrazada, pues no voy a decir de qué.
0: De algo.
1: Pero de algo.
0: Disfrazada de algo.
1: Vamos a inventar ahí, aunque sea. Ey, ya no hemos ido a comprar las cosillas.
0: Man. No, ya no fuimos, ya vamos a ir. Pero bueno, a lo
1: bueno,
0: que sí
1: vamos.
0: Es que ya nos vamos.
1: Nos
0: así vamos. Que bueno, nos vamos, nos fuimos, nos marchitamos, nos escuchamos mañana. Y bueno, recordad que la buena programación y por supuesto que la buena vibra siempre sigue acá en la 92.5. Así que vos no le cambias, pero nos escuchamos el día de mañana. Goodbye. Feliz jueves.
1: Adiós, baby.
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0: Suele usted que tiene malas mañas. La paso rico. Buenos días. Muy buenos días. Si no les gusta. Ya jueves 15. 15 de octubre. Digámoslo así, mitad de mes. Porque el mes de 31. Digámoslo así, ¿qué tal? ¿Cómo está usted en el jueves? ¿Qué vamos a escuchar? ¿Qué es lo que quiere usted a esta hora de la mañana? Acá en Playmix. Hoy es jueves de la tomatada. Le traemos toda esa música salsa que usted quiera. Así que desde ya, vaya solicitándonos esa música salsa que usted quiere.
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0: Y la vamos a programar.
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0: de... 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
0: El tráfico, cuéntenos cómo está. ¿Cómo está el tráfico a esta hora de la mañana? ¿Tema? Claro que sí. Hoy sí, mire. ¿Sabe? Así se lo vamos a decir. Sin pelos en la lengua. Hoy venimos hablando de morbosidades. Así que si a usted le encanta la morbosidad, ya la hizo.
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0: le vamos a subir el tema por ahí, ya le vamos a subir el tema. Sandrita, ¿qué tal? Buenos días. Sandrita, ¿ya canción? Ya la vamos a poner por ahí, Sandrita, ya la vamos a poner. Recuerde que hoy es día de la tomatada. Toda esa música salsa que usted quiera, solicítela por ahí. 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Está ya para andar así como anda la niña gris por acá en la cabina de la mejor nota. Ya recogiendo todo, pasando el trapo, sacudiendo ahí en las oficinas, en la casa, ahí en el taller. No, es que se tiene que andar con todo. Hoy le paga. Hoy le paga.
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Ahí tenemos a Nietzsche acá en La Tomatada, ya poniéndole toda esa música salsa que a usted le gusta. Ya tenemos el tema. Ya tenemos el tema ahí en el estado del WhatsApp de la mejor nota. Yo le dije, vamos a hablar de morbosidades. Aquí usted sabe que Playmix somos locos, aquí somos locos. Y estamos hablando de morbosidades. ¿Qué causa más morbo? Lo imposible.

0: lo prohibido o lo imposible, ¿qué causa más morbo? Acá nuestra buena amiga, la niña gris, ella dice que lo prohibido, ¿va? ¿Eh? ¿Así dijo, va o no? ¿Sí o no? ¿Sí? Va, lo prohibido, dice. Vamos a ver qué nos dice la people por ahí. Puede comentar el buen Eric, nuestro buen amigo Eric. Dice por acá que es lo imposible. ¿Qué nos dice Sandrita por acá? Uy, dice, ajá, contéstenos. ¿Qué causa más morbo? ¿Lo prohibido o lo imposible? Estamos hablando en general. Ahí vuele su imaginación a lo que usted quiera. Y esperamos ahí sus opiniones por ahí. Mira Sandrita y esta canción. Peligrosa esta canción. Salsa Kids. Déjame un beso. Que me dure hasta el lunes. Más que ya se va a ir.
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0: La mejor nota de Santa Ana es Do Re Mix 92.5, ya a 10 de la mañana con 6. Pero me gusta. Siga opinando ahí con respecto al tema que le hemos puesto el día de hoy. Queremos saber su opinión. Ahí a libertad de lo que usted quiera pensar o imaginar. A esta hora de la mañana tenemos invitados acá en la mejor nota de Santa Ana. Ahora tenemos al licenciado Benjamín Morales, que nos visita de IEPRO, que nos viene a hacer una invitación muy importante. Así que, licenciado, bienvenido acá a la mejor nota.
1: Gracias, gracias. Sí, exactamente. Les traemos una invitación a Conexum 2026. Es la primera convención científica internacional de educación superior organizada por IEPROES. Es un espacio que va a reunir la docencia, la investigación, la proyección social y la participación estudiantil para poder compartir conocimientos, experiencias innovadoras y buenas prácticas.
0: Excelente, así que ya escuchó usted a qué nos viene a invitar por acá el licenciado Morales, pero también, licenciado, cuéntenos esto, ¿a quién va dirigido por ahí? ¿Quiénes van a tener que llegar o quiénes pueden llegar por ahí, licenciado? Cuéntenos.
1: Realmente todos. Todos es una amplia comunidad académica para estudiantes, universitarios, docentes, investigadores y extensionistas, autoridades académicas, profesionales y interesados en la educación, la salud, el medio ambiente y la innovación.
0: Excelente, así que ya escuchó usted, puede acercarse por ahí, pero también, licenciado, cuéntenos por ahí si no sé si van a haber algunas actividades o qué más van a haber en este congreso por ahí.
1: Sí, exactamente, hemos preparado una agenda académica muy enriquecedora para los participantes. El primer día, el 27 de octubre, tendremos el acto que va a dar por inaugurado, ¿verdad?, las conferencias con especialistas internacionales desde Cuba, Panamá y Colombia. Un panel de expertos sobre la educación superior e innovación y conversatorio internacional de estudiantes de la ciencia y la salud.
0: Perfecto, así que ahí está esa valiosa información que usted nos está brindando por ahí, licenciado, pero también nos puede contar ahí, o sea, cuál va a ser la diferencia, que por qué nosotros tenemos que ir a Conexum por ahí.
1: Excelente, excelente. Sí, hay una diferencia, ¿verdad?, bastante importante a otros congresos. Uno de sus principales elementos diferenciales es que integra cuatro espacios académicos en una misma convención. Congreso Científico de Educación, Congreso de Investigación en Ciencias Ambientales y de la Salud, Congreso Internacional de Extensión Universitaria, Proyección Social y un Congreso Internacional de Estudiantes de la Salud.
0: Vaya, ya escuchó usted también esa valiosa información, pero licenciado, ya hemos hablado acerca de Conexum, para quién va, cuál es la diferencia, que por qué tenemos que estar nosotros ahí, pero cuéntenos también, licenciado, dónde se va a llevar a cabo esto, qué fecha y cómo podemos participar, habrá un costo o cómo es la situación por ahí, licenciado, cuéntenos.
1: Perfecto, perfecto. Se va a desarrollar en modalidad híbrida los días 27 y 28 de octubre. Las actividades presenciales tendrán lugar en el Hotel Barceló San Salvador, sede principal desde la convención, así como en la sede y los centros regionales de IEPROES, según la modalidad de participación correspondiente en San Salvador, Santa Ana y San Miguel. También tendremos una participación virtual, lo que va a poder permitir, ¿verdad?, que más personas de diferentes lugares puedan sumarse a este encuentro.
0: Excelente, así que ya escuchó usted, así que para más información también nos podemos acercar por ahí a IEPROES, licenciado, para que tengamos un poco más abierto toda esta información de este Conexum que van a tener ustedes por ahí, este excelente congreso que van a tener.
1: Sí, correcto, correcto, esta invitación está abierta a toda la comunidad académica interesados en formar parte de esta experiencia. Las personas que puedan consultar la información y completar su inscripción a través de nuestro sitio oficial, lo que es ieproes.edu.sb, pleca Conexum 26, pleca.
0: Bye. Ya escuchó usted, ahí está la información. O también de una se puede acercar por ahí a IEPROES, que está ubicado, ¿dónde, licenciado? Cuéntenos dónde está ubicado IEPROES acá en Santa Ana.
1: Exacto. IEPROES está ubicado en el Barrio Nuevo, calle Internacional y calle Batle, frente a la delegación de 911 de la PNC.
0: Bye. Ya escuchó usted toda esa valiosa información que usted nos ha brindado por acá, licenciado. Un gusto haberlo tenido por acá y no sé si quiere agregar algo por ahí, licenciado, para todas las personas que están pendientes de la mejor nota en Santa Ana.
1: Sí, realmente que es una oportunidad, ¿verdad?, para poder aprender, para poder transmitir más conocimientos. Este 26 será el precongreso, 27 y 28 de octubre. Es un ecosistema que conecta el conocimiento e impulsa la innovación. De igual forma, ¿verdad?, nos pueden encontrar en las diferentes redes para más información, siempre como YEPROES, en Instagram, TikTok, y además en la página web oficial de YEPROES.
0: Bueno, perfecto, licenciado. Un gusto haberlo tenido por acá y gracias ahí por toda esa información. Y recuerde que DoReMix siempre está para ustedes por ahí.
1: Gracias, gracias. Mucho gusto y que pasen un feliz día.
0: Bueno, excelente. Nosotros vamos a continuar con más acá en la mejor nota de Santa Ana, DoReMix 92.5. Nos vamos a ir con esto. Recuerde que hoy es jueves de la tomatada. Hoy le vamos a poner toda esa música salsa que usted quiera por ahí. ¿Quiere algo? Díganos. Ahí está el WhatsApp, 76 07 05 72.

0: Así se disfruta, pasito a pasito. Así, bonito, bonito. ¿Qué le causa más morbo?
1: Se siente más bonito.
0: Lo prohibido.
2: ¡Felicidad! No siempre hace ruido.
0: O lo imposible. ¿Qué opina usted? Díganos ahí, lo vamos a leer. Díganos, díganos ahí sin pena. ¿Qué nos dice el buen amigo Juan José por acá?
3: Y para mí lo prohibido, para mí eso es lo que más creo que me genera el morbo.
0: Ah, vaya.
3: Y te quiero molestar si me pones la canción Amiga de Maelo Ruiz, por favorazo.
0: Ahí viene.
3: Aquí estamos siempre conectados con la mejor nota. Saludos, bendiciones.
0: Excelente, ya viene por ahí, oíste, ya viene.
4: A ver.
0: ¿Qué nos dice el buen Sander? Sander nos dice lo prohibido. ¿Qué nos dice Adiel Mendoza, el DJ, cuando pone la foto de Juan Gabriel? ¡Qué bárbaro! Estoy hielo, hombre. ¡No, hombre!
4: Una sonrisa.
0: Ajá. Ay, Sandrita, Sandrita, ¿en qué vueltas anda?
4: Un abracito.
1: Calentito, calentito.
0: Sus emojis y esa sonrisita. Peligroso.
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0: Para esos amores, no sé, más hoy que ya se está acabando el año escolar, va. Le trae recuerdos. Cuando se andaba de novio, andaba de novia ahí en la escuela, ahí en el instituto.

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0: Ey, ¿qué pasó aquí, vos?
1: No, hombre, no se puede descuidar uno un ratito porque se hace un solo relajo. 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Estamos en la tomatada. Comenzamos también a recibir las canciones ahí para las batallas. ¿Qué batallas le vamos a poner hoy? Batalla de salsa. Si usted quiere alguna batalla de salsa, por ahí díganos. Ernesto Santos nos dice por acá: la vecina cuarentona con cuerpo y cara de 20. Dice: ¡ah, vaya! Entonces quiere decir que a Ernesto le gusta lo prohibido.
2: Que se joda.
1: Excelente.
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1: Así que díganos ahí qué canciones le vamos a poner hoy ahí en las batallas. Me envió una foto. Batallas de salsa, porque hoy estamos en la tomatada.
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1: Y esta la estaban pidiendo. Y aquí está.

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1: Sí, que no era esa. No, piense que... no, fíjate que no era esa. No, no sé qué pasó, fíjate. Bueno, vamos a ir a la pausa y regresamos con más acá en la mejor nota de Santa Ana. Venimos con la batalla de las notas.

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0: Don Eddie Santiago. Antídoto y Veneno. Pon esa canción que es para ella, nos dijeron. Gane o pierde en la batalla, vos ponela.
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0: Ella ya sabe para quién va, dice. Ya vaya. Bueno, excelente. Saludos a usted que es Antídoto y es Veneno a la vez.
1: Es la serie es Agonía. Es Antídoto y Veneno.
0: 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Buena rola, mi. La opción 2 no se queda atrás. Marc Anthony junto a la India. Esto es vivir lo nuestro en la opción 2. En la batalla de las notas.
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0: Saludos a usted que tiene ya ese plan
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0: de vivir con esa persona, lo de usted. Ya la gente que hable una y mil cosas. Mire, la gente siempre habla. Sé que usted dele.
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0: Tremenda batalla a esta hora de la mañana. ¿Cuál de las dos quiere usted? ¿Cuál de las dos cree usted conveniente?
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0: Programarle por ahí en la batalla de las notas. Ahí puede enviarnos una nota de voz. Una nota de voz, envíenos por ahí. Y ahí nos dice cuál de las dos, la uno o la dos. Antídoto y Veneno, o será vivir lo nuestro.
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0: Sin que nadie.
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0: Así que envíenos ahí una nota de voz. Una nota de voz nos tiene que mandar por ahí.
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0: Para decidir ahí cuál de las dos vamos a escuchar por ahí.
3: La opción uno, don Chamento.
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0: Opción uno, vaya.
2: Ah,
0: entre tú y yo nos amemos. Antídoto. Y Veneno se queda con esta batalla.
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buena rola, buenísima. Continuamos con más acá en la batalla de las notas. Y usted quería una batalla de este señor.

0: Apiádate de mí en la opción número uno. 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
0: Más en este fin de semana que se viene. Uf, Dios mío.
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0: 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No sé, pero esta canción. Ah, no sé, la verdad, hombre. La verdad, no sabemos. ¿Qué podemos hacer con esta canción? Porque la verdad nos encanta y pues, digamos así, nos identificamos, pues. Espérame que esté volada que le agarró. Ay, señor, francamente. ¿Qué pasó? Hoy sí. ¿Cuándo que tiene ganas? No es que no es así. Cuando el DJ que diga eso. Oiga. Sé
1: que.
0: Ay, me equivoqué.
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0: Se ha vuelto a enamorar.
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0: He tratado.
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0: En la opción 2, en la batalla de las notas.
1: Sí. Me alegro en realidad.
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0: Solo ahí en Casino Royal Road.
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0: ¿Cuál de las dos vamos a escuchar por ahí en esta batalla de Big

0: Y ahí tenemos ya una nota de voz que dice de la siguiente manera.
1: La opción 2, Don Chandy.
0: Excelente, hombre. He tratado, yo creo que la mayoría hemos tratado, pero difícil.
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En la hora de los pesados también venimos con salsa. Están pidiendo así unas canciones bien, pero bien pesaditas de salsa, y ahí vienen.

0: Creo que todos en alguna ocasión, más cuando andamos de novio, va, comenzamos a andar de novios. Esperamos, queremos, luchamos. Que con esa persona sea así, como nos cuenta Nietzsche. Que sea algo que se quede.
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0: que me... Ya basta.

0: ¿Será que solo una vez era? Lo pido de ropa. ¿Será? Déjame entrar en tu jardín. Chandy, vamos a hacer el almuerzo. Dice que ¿qué podemos hacer? Dice. Quiero que sientas cómo es llegar al cielo. No sé, hoy jueves así como que. No sé, como de tortitas.
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0: Como de tortitas de carne.
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0: De papa, no sé, pero de tortitas.
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0: No sé, opino pues.
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0: Si usted quiere algo que se quede para siempre, pero como la gente, la verdad, no se puede. Como nos cuenta Rey Ruiz, hay gente que estaba de meterse, iba a hablar de una y mil tonteras, va. Así que si te preguntan, aquí te va a ayudar Rey Ruiz para que respondas.

0: cabal, hombre, sí, así es.
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0: ¿Cuál de las dos vamos a escuchar por ahí? ¿Cuál de las dos cree conveniente usted?
1: Vamos.
0: ¿Será Nietzsche con algo que se quede?
1: En el aire.
0: ¿O será Rey Ruiz con Si te preguntan? Ahí puede enviarnos ya una nota de voz. Ahí nos dice la 1 o la 2. Acá en la batalla de las notas. También puede seguir comentando con respecto al tema que tenemos por ahí. Ahí puede opinar usted, díganos.
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0: Ajá.
2: Buenos días, Chanti. La opción 2, Chanti, la opción 2.
0: Bueno, perfecto. Si te preguntan, se queda con esta batalla.

0: Estas fueron unas batallas espectaculares. Será hasta la próxima para saber quién es la soberana. 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
1: Saludos de que le gusta jugar al gato y al ratón.
2: Desesperada.
1: Buena rola, Nietzsche acá en la hora de los pesados. 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Recuerde que este domingo tiene una cita usted. Por cierto, ahí en el estado del WhatsApp lo estamos invitando. Porque Renosa trae por ahí el partido rosa, muchos premios. Así que usted la invitación para que se llegue y pueda tener un bonito recuerdo. Mañana, si el Todopoderoso lo permite, vamos a tener a la gente de Renosa por acá para que hablemos de eso, de todo lo que se viene por ahí, para hacer conciencia, para conmemorar a todas esas personas que han luchado contra esta terrible enfermedad del cáncer. Así que la invitación para que usted se vaya a ver el encuentro, Club Deportivo FAS ante Platense. Este domingo, y peligroso, peligroso, regalamos entradas. Así que pendiente por ahí. ¿Quiere algo usted por acá en la hora de los pesados? Estamos poniéndole ahí rica salsa.
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1: Saludos allá a nuestra buena amiga Lizeth.
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1: Lizeth, yo creo que a la audiencia la vamos a agarrar así, fíjese. Creo que a la audiencia la vamos a agarrar así. Yo creo que a Lizeth vamos a poner ahí de primero.
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1: Saludos ahí para Erika, para Alejandro también, para el buen amigo William, ahí pendientes de la mejor nota en Santa Ana. Saludos ahí para Don Byron. Cámbiate, Don Byron. Se hace el fuerte, pero lo tienen bien cedito.
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1: Tienen bien cedita.
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1: 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Otra. Démosle. Hay que buscar ahí. Hay que buscar ahí por dentro. Algo. Algo vamos a encontrar. Algo vamos a encontrar por ahí.
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0: con esta canción. No sé, me lo imagino a usted, amigo, amiga, viendo así hacia la nada, viendo esa foto de esa persona, de ese amor que no puede ser, pero usted quisiera que esa persona se enamorara de usted. No, hombre, yo fuera feliz que esa mujer se enamorara de mí, pues. Con solo que me dijera, mira, sí, fíjate que sí estoy interesada, no sé, siento algo por vos. No, hombre, solo con eso es feliz uno, hombre. 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
0: Buena, buena, buena, buena, buena. Ese domingo tiene una cita. Ya desde las 3 se puede acercar usted por ahí a las instalaciones del estadio Óscar Alberto Quiteño. Ahí estará el Fast Fest. Te van a ver muchos premios. Un bonito llavero, una bonita bandera. Para que usted siga apoyando a Club Deportivo FAS.
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0: Hombre, chulada. 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
0: Esta canción que viene por ahí.
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0: Creo que podría ser compañera de esa, la de mí, enamórate. Usted sabe que ahí está ese alguien. Ahí lo tiene, a la espera. Poco a poco.

0: Se te olvidó. Nambe, qué bárbara. Usted sabe que ya tiene ese alguien por ahí. Ay, Lizeth. Ay, Lizeth Martínez. 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Saludos ahí para Paula Azucena. ¿De parte de quién? No se sabe, pero ahí está hecho el saludo. Vaya, pues entonces ya sabe usted la invitación para este domingo. Lléguese al Estadio Óscar Alberto Quiteño. Vaya a ver el encuentro de Club Deportivo FAS ante el Platense. Y desde las 3 de la tarde va a comenzar por ahí el Fast Fest. Premios, música, animación. Para que se lleve un bonito recuerdo por ahí de este partido rosa, porque juntos estamos en la lucha contra el cáncer. Así que este domingo llegues. Peligroso también, se puede llevar una de las camisas con las que va a jugar Club Deportivo FAS el primer tiempo. Y están muy, pero muy bonitas. Conste, yo ya la vi. Así, así. Ya la vi. Uf, Dios mío. Qué camisa, buenísima. Así que usted, peligroso, se puede llevar una de esas camisas. Así que lléguese este domingo.
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1: Ajá,
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1: Señores.
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1: 12 con 12, pidan un deseo. Bueno, muchachos, ya 12 del mediodía con 12 minutos arrancamos turno de jueves, muñecos, jueves de décadas. ¿Qué se imaginan un jueves más? En tranquila y anhelada paz, señores. Forma de comunicarse es a través del 76070572 @torremix925 en todas las redes sociales.

0: Quiero saber quiénes son los que están por ahí conectados a través del 92.5. Recuerden que hoy jueves nos dedicamos a poner buen musicón de ese pop bonito, 90, 2000, así bonito. Uy, qué bárbaro, andan con todo ya, está el mero Sander. ¿Qué dice Sander?
1: ¿Qué onda, peluche? Activo ya, diciendo presente ahí.
0: ¿Qué dice el mero Fercho? No, hombre, andan con todo, quieren Café Tacuba, qué bárbaro. Por ahí está también Fernando Rodríguez, ajá.
2: Presente, Martínez, camarón presente.
0: ¿Qué dice el mero camarón? No, hombre, qué gusto. Miren, hey, el día de ayer no los pudimos estar acompañando, pero, o sea, aquí en cabina, pero estuvimos pasándola súper bien ahí con la gente de McDonald's en el Mac Día Feliz. Hey, vimos a varios de ustedes por ahí. Fíjate, Eric, que no vino ahora, vos. Yo creo que, bueno, ustedes ya saben del mal que padece, va. Ya saben cómo le agarra. De miércoles para allá, ja, más que ayer depositaron. Mírame, no me digas que no. Ya se imaginan, va. Más que anduvo diciendo ayer, ay no, ya cayó la rata y me cayó ratota, decía. Ajá, ¿qué dice el mero Edgardo?
2: Buenas tardes, buenas tardes. ¿Qué onda, Peluche Martínez? ¿Cómo
0: ¿Qué dice,
2: estamos pues? En este día?
0: Todo bien.
2: A darle con todos los power.
0: A darle.
2: Bendiciones, pues. Cuídate, Peluche.
0: Me llega. Y saludos para toda la bandita que anda ahí trabajando en el transporte privado de Uber. Taxi Premium, ejecutivo, dicen. Me llega.
2: No me, nos agarró la tarde con la Keria y ahorita la paso dejando, no te preocupes.
0: No, hombre, vayan a perderla.

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8: 12.26.
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8: 12.28.
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0: buenas tardes para todos. ¿Qué tal? Bienvenidos a Cadena Asder. Comenzamos este 15 de octubre. Le informo que hoy es el Día Mundial de Lavado de Manos, fomentado por la Organización Mundial de la Salud. También es el Día Internacional de las Mujeres Rurales, a quienes saludamos con todo nuestro aprecio.
1: La historia nos recuerda que el 15 de octubre de 1979 se produjo un golpe de Estado en El Salvador, mediante el cual fue derrocado de la presidencia el general Carlos Humberto Romero y ocupó el poder la Junta Revolucionaria de Gobierno.
0: En el mundo del cine, en una fecha como hoy, pero de 1940, se estrena en Nueva York El Gran Dictador, una obra del cine sonoro dirigida y protagonizada por Charles Chaplin.
1: Y en esta fecha, en la que solo faltan 77 días para finalizar el año, comenzamos Cadena Asder.
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3: Si usted almuerza a esta hora, buen provecho. Queremos compartir con usted detalles de la celebración del Día Internacional de la Mujer Rural para enviar un saludo a todas las salvadoreñas que con sus manos y sabiduría cultivan nuestra tierra y preservan nuestras tradiciones alimentarias.
4: En El Salvador, el campo es vida y sus alimentos son el corazón de nuestra identidad.
3: Desde las montañas de Chalatenango hasta los campos de San Vicente o Usulután, los alimentos del área rural no solo nos nutren, sino que nos conectan con nuestras raíces.
4: El maíz, los frijoles, las frutas, el ayote y los productos derivados como las pupusas, el atol y el pan de maíz son solo algunos de los ejemplos.
3: Y detrás de cada cosecha está el esfuerzo y la dedicación de las mujeres rurales, quienes no solo cuidan de sus familias, sino que también son guardianas de estos conocimientos ancestrales.
4: Tampoco podemos olvidar los productos como el queso, la cuajada o el requesón. En muchos hogares rurales, las mujeres elaboran estos alimentos a mano con técnicas que se han transmitido de generación en generación.
3: Por eso, hoy reconocemos el rol de la mujer rural, no solo como productora de alimentos, sino como pieza clave en la conservación de nuestra cultura gastronómica.
4: Cada plato que disfrutamos en nuestras mesas tiene una historia detrás, una historia que ellas han escrito con su trabajo incansable.
3: ¡Buen provecho! Pero también muchas felicidades a todas las mujeres rurales del Salvador, por supuesto, hoy y siempre.
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1: Queridos amigos, pasamos a las curiosidades del mundo para informar a ustedes que Dragon Ball Z tendrá un parque temático dentro de un ambicioso complejo que Francia y Arabia Saudita desarrollarán al noroeste de París.
2: Bueno, hay que comprar ya el boleto para París.
1: Desde ahorita.
2: El megaproyecto contempla una inversión superior a los 6 mil millones de dólares y la construcción de 3 parques de atracciones, además de espacios destinados al ocio, la cultura, el deporte y la hotelería.
1: Las autoridades estiman que generará alrededor de 22 mil puestos de trabajo directos.
2: Uno de los parques estará inspirado en el universo del manga y el anime, con Dragon Ball Z como eje principal.
1: Sin embargo, todavía no se ha informado qué personajes, atracciones o experiencias estarán disponibles para los visitantes.
2: La inversión corresponde a todo el complejo y no únicamente al espacio dedicado a la franquicia japonesa. Ya volvemos.
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4: En nuestra sección Curiosidades del Artista, seguimos con los grandes éxitos de Andrea Bocelli. Una curiosidad poco conocida de Andrea Bocelli es que se construyó un teatro gigante, espectacular, en medio de la Toscana, Italia, para usarlo solo una vez al año. Se llama el Teatro del Silencio, un anfiteatro al aire libre creado por el tenor en su pueblo natal de Lajático. Durante 364 días al año, las instalaciones permanecen en absoluto y sepulcral silencio. Pero en una sola noche de julio, el lugar cobra vida para un único concierto lleno de estrellas internacionales. Excentricidades que solo los genios de la música pueden darse el lujo de crear. Esto fue Curiosidades del Artista de Andrea Bocelli.

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1: Antes de finalizar, vamos con la respuesta a la pregunta que fue gracias a GanaPlay, donde ganar es una pasión. A ver, ¿verdadero o falso que el origen del top 40 de las canciones más populares nació en una cafetería?
2: Y la respuesta es verdadero.
1: El formato de repetir las 40 canciones más populares nació en los años 50 gracias a Todd Storrs.
2: El programador utilizó la cantidad de veces que se reproducía el disco en las máquinas de discos, que en nuestro país se conocieron como rocolas o cinqueras, para componer una lista semanal para su transmisión.
1: Bueno, así nos despedimos de usted. Gracias por estar siempre atento a Cadena ASDER. Hasta mañana.

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Bueno, señores, ya 1:10 p.m. A los que están almorzando, muy buen provecho, people. Por ahí está el mero Billy Torres. Qué bárbaro, ¿qué dice por acá este muñeco? A ver qué pasó. Dice, aquí estamos sobre el semáforo de... Ajá, déjame ver. Este semáforo es el de que está aquí por el INSA, ¿verdad? El semáforo de la... de la 31. ¿Qué pasó por ahí, muñeco? ¿Se está quemando el qué? Ah, ya vi. Dice Tavo García, buenas tardes. Quería pedirles un saludo para mi hija Dayana, que cumple 9 años de parte de su familia. ¡Ey, qué bárbaro, Tavo! ¡Ey, qué rato de no saber de vos, bro! Fíjate que voy a agarrar aquí tu número por cualquier cosa. No sé si siempre andas ahí en la movida, rey. Decime por ahí si andas siempre ahí en la movida, para tener tu contacto ahí guardado. Dayana está de cumpleaños, 9 añitos. Bueno, mira, Dayana, hoy tu papá me dijo que hoy puedes pedir lo que vos querás para comer. Hoy puedes pedir todo lo que vos querás. Una muñeca, un buen juguete. Preguntarle, si lo tenés de frente y lo estás viendo, preguntar.

0: Bueno, señores, ya 1:11 p.m. Por ahí le tengo información importante que compartir con ustedes. Y es que es necesario que voy a cambiar ese tu teléfono que andas cargando. 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
0: Y por ahí va Lick Benjamín.

0: Bueno, señores, 76070572, arroba 2remix925 en todas las redes sociales. En este jueves, para la bandita que recién nos va sintonizando, solo ponemos éxitos 90s, 2000, inglés y en español, éxitos del pop. Así que el WhatsApp totalmente habilitado para que puedan ahí solicitar su canción. Por ahí está Danielito. ¿Qué onda, Rey? ¿Qué dice?
1: Ey, ¿a dónde dejaste la mala influencia, bro?
0: Fíjate que no vino hoy. Ni le pregunté por qué no iba a venir, fíjate.

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Bueno, señores, ya 1:35 p.m. para los que no han almorzado, hoy tienen un plan más tarde, les tengo la mejor opción para que puedan disfrutar de algo riquísimo, algo que vos decís, no hombre, se ve para chuparse los dedos. 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Vaya, pero miren, por ahí estaban reportando un incendio y es como que, no sé, por acá logro ver que como que es de un lugar. Miren, no sé, aquí me mandan una foto, pero no sé si es de un establecimiento o es atrás del establecimiento. Y es que en serio, no me logro ubicar. Pero me imagino a la people que ya anda afuera, sí puede ver, me imagino, la columna de humo que anda por ahí, señores. Pero al parecer sí lo han logrado controlar, señores. Quiero ver, me dicen que es atrás, no sé, por el callejón mencionan, pero no creo, la verdad. Por acá, bueno, por acá dicen, es sobre la Cuarta Avenida Sur, entre 23 y 25 Calle Poniente, contiguo a Gallos Pizza, dicen. Si alguien tiene por ahí el dato, señores, para comunicarles acá. Y me imagino que también habrán un par de calles cerradas por eso mismo. Así que bueno, para pasarles el dato por ahí y así evitar el tráfico.

Don William, ¿qué onda, Don William? Ya se ha controlado. Dicen, vaya, ¿por dónde fue exactamente, Don William? Mándeme nota de voz ahí. Saludos para Valeria, la pelirroja, dicen, de parte de César Guevara. ¡Qué bárbaro! ¿Alguna canción ahí para Valeria, César? No hay tráfico. Ah, bueno, qué bueno. Pero sí se miraba mero complicado. Señores, por cierto, por acá, a través del WhatsApp, les hemos dejado un estado donde les hacemos la invitación para que el próximo domingo vayan a darse la vuelta al estadio Óscar Alberto Quiteño. La invitación para que vayan y sean parte de las actividades que se va a tener previo al encuentro entre Club Deportivo FAS. Así que vayan a darse la vuelta y

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0: Ya 1:39, señores. 7607-0572. Dale volumen a la Dorre.
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0: ¡Qué bárbaro, Eric López! Señores, ya 2 de la tarde con 21 minutos, me dice, ¡ey, esas rolitas de verdad que uff, que le pegan! Me dice Eric. Quiero... Esta Katie me pone mal, dice. ¡Qué bárbaro,
1: Algo dulce.

0: Bueno, señores, 76070572 arroba 2remix925 en todas las redes sociales. Hoy siento que han estado así como bien, no sé, como hasta depre, lo siento yo. ¿Qué onda ahí? ¿Qué les ha pasado?
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0: Saludos para el Cacrín que anda en sintonía ahí del 925 también, que dice presente.

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0: Bueno, señores, ya 2 de la tarde con 24 minutos. Voy a una pequeña pausa. No le cambien.

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Bueno, señores, ya 2:38 p.m. Por ahí tengo más información que compartir con ustedes. 76070572 @2remix925 en todas las redes sociales. 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Ahí sigue enviando mensajes. Buena onda el Cacrín. Saludos ahí para el mero Dominic también.

Bueno, por ahí estaba viendo que el incendio fue justo donde le llaman el callejón del diablo. Pero sí, fue controlado. Pero sí, yo logré ver un video donde sí se miraban bastante fuego. Pero sí, yo creo que sí fue bastante controlado.

0: La gente anda bien enamorada. Por ahí dicen, mira, puedes ponerme Amor del Bueno de Rayleigh. Vaya pues. ¿A quién se la dedican? Qué bárbaro, no, hombre, qué chulada ahí. Está bien, me parece. Ya 2:41, dale volumen.
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Bueno, señores, ya 2 de la tarde con 53 minutos. Me estoy despidiendo de este turno con este clásico de los 90. Este clásico que atrapó a tu hermana, hasta tu mamá. Este clásico que de verdad yo siento que si lo tenés ahí pegado, es por eso, es porque se lo escuchaste, no sé, a tu prima que lo ponía a todo volumen, a tu hermano, tu hermana. Hay un montón de música noventera que obviamente ha sido adquirida por eso a la generación de nosotros, pues. Y de esta rola hay coreografía y...

Bueno, señores, me tengo que retirar. Será hasta el día de mañana que nos incorporemos a eso de las 12 del mediodía, siempre hasta las 3 de la tarde. Porque el fuego no lo calma ni el ventilador. Así que, Buzos, mañana venimos finalizando la semana con todo, dándole la bienvenida a otro finde. Que este finde va a ser exitoso, va a ser bombástico. 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

Ajá. Tal vez mañana, dice. Tal vez. A ver, Torre, buenas tardes, buenas tardes, buenas tardes, buenas tardes. ¿Qué tal? ¿Cómo están? En este jueves 15 de octubre. Saludo a todos aquellos que ya les pagaron y a los que todavía no. ¿Qué está pasando, hombre? Los ha dejado en ayuno todo el día. ¡Qué barbaridad! A ver, ¿cómo andamos de ánimos en este jueves? Juevesito que ha sido realmente tranquilo. Que por lo visto también se ve que va a llover. Ya más adelante te vamos a estar mencionando cómo está el clima para el día de hoy. Como siempre, como todos los turnos del break, obvio, sí. A ver, pero contame qué andas haciendo. Si por el área donde andas hay tráfico, algún chisme que quieras contarme, planes para este fin de semana. Contame qué andas haciendo, bebé. Andy, en el break de la tarde, claro que sí. Así que actívate con la 92.5. Acordate que venimos con las batallas a las 4 de la tarde para que desde ya vayas sugiriendo qué cancioncitas podemos poner al 76070572. Pero a ver, mira, yo siento que es un jueves, no sé, siento que es un jueves de reposo, honestamente. Hoy sí no es un jueves de recuperar el hogar, Dorre, hoy no. Hoy es jueves de recuperación. Yo quiero saber, ¿vos ya estás buscando de qué te vas a disfrazar este próximo Halloween o no, pues? ¿Lo pediste por Temu o no lo alcanzaste a pedir? Yo quiero saber, Dorre. Pero a ver, a ver, a ver. Seguime contando qué andas haciendo, qué planes tenés. Y también aprovechamos para darle saludos a las diferentes rutas de buses, Uber, taxi, talleres, car wash. Mira, la 92.5, como te lo decimos, suena en todos lados y a nosotros nos encanta ser parte de tus tardes.

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3: A ver, y seguimos, bebé. A ver, mira, yo cada vez veo más oscuro. Dios mío, hoy sí no me siento como en ese mood de activar el modo lancha, honestamente.
2: Como tú, ya no hay casi.
3: Pero es que hoy ya no se sabe, la verdad. Pero ya les voy a dar el clima por ahí para que anden sabedores. Mira, es que yo ya les he dicho antes, uno tiene que andar preparadísimo con la sombrilla, con la capa, como dice por ahí la tía Paola. Porque hoy con el clima uno ya no sabe, vos. Pero a ver, vayan a darle corazoncito al estado que pusimos ahí por WhatsApp. Y ahí es una preguntita. A ver, ¿y cuál será el día de hoy? Apodos más... ¿cómo es que dice? Vos, ni yo me acuerdo cómo le puse. Qué bárbara, Carla. Quiero ver, dice... Apodos más creativos que has escuchado o que has puesto. De esos apodos que uno lo dejan pensando y uno se queda. ¿Por qué le dirán así? Ya lo ves... En persona y decir, ¡ah!
2: Eres tú, mi bebé.
3: Pero a ver, decime lo que yo quiero saber. Yo quiero saber, Torre, y puedes decirlo al 7607-0572. A ver, saludos hasta Cantón Primavera a Josué, que dice por ahí que nos tiene a todo volumen. Besito, Josué, qué buenísimo. Mira, ya te tomaste un café. Porque esta es la mera hora del café, dicen por ahí. A ver, ¿qué dice por acá? ¿Qué dice Sander. Dice la DJ Andy, activa en la casa. La vamos a intentar, pero a ver, dice por acá a una amiga. Ay, no, qué turbio, Sander. A la amiga dice que le decían Kung Fu. No le voy a decir, yo creo que usted ya se imagina. Es que ustedes son bien turbio, ¿va? Mira, yo siento que los hombres son como un poquito más creativos, como más... No sé cómo decirte para poner los apodos. Y entre mujeres ya es como... Ay, allá la Dani. Se llama Daniela, ¿no? Allá la Dani. No, decime apodos de verdad creativos. No me vayas a salir con vulgaridades, bebé, por favor. Y dice, quiero ver. A otro chero le decían olla de presión. ¿Por qué le decían olla de presión? Porque era gordito y fumaba. Sander, por su culpa no nos vamos a ir al cielo, qué tremendo. Pero a ver, usted siga dejando sus mensajitos por ahí. A ver, ¿qué dice por acá José? José, saluditos, ¿qué tal? ¿Cómo andamos? Josué, a ver, ¿qué dice José? No vaya a salir con alguna bayuncada.
4: Siempre los escucho desde Cantón Primavera.
3: ¡Ey, buenísimo, Josué! Saluditos. ¿Ya se tomó el café o no? ¿O no se ha tomado ese cafecito? Dice por acá José, a un chero le decíamos el ascensor. ¿Por qué le decían el ascensor? ¡Ay, no! Mira, a ver, ustedes sigan dejando por ahí sus mensajitos al 7607-0572. Mientras tanto, a ver, por ahí me estaban preguntando el clima, Andy, ¿cómo va a ser el clima el día de hoy? A ver, en vista de que ahorita ya se está poniendo bastante, ¿qué te digo? Se está poniendo bastante opaco, se ve que va a llover. Vaya, mira, según el Tamagotchi, hoy a las 4:30 va a caer una pequeña llovizna. Aquí dice pequeña llovizna. Ya a las 7 de la noche ya hay un 83% de posibilidad de lluvia en bastantes puntos de acá de Santa Ana. Así que bueno, como dicen por ahí, el día que yo digo que llueve, no va a llover. Y el día que va a llover, no llueve. Entonces, ahí considérelo usted. Si usted cree que va a llover o no va a llover el día de hoy. 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Ajá, mi bebé. ¿Qué dice por acá? A ver. Hola,
4: no,
3: hola.
4: Todavía no he tomado. Sí, me podría poner la loba de Yulisa Ventura. Pero ya casi voy a tomar el cafecito, ya casi.
3: Ya casi, vaya, pero me anda fallando ahí, ya es tarde, ya tendría usted que ir por la tercera semita. Pero a ver, ¿qué dice por acá? Buenas tardes, Andy, a mí me dicen el chelito de lentes y soy morenito marrón. Es de chocolate y le dicen chelito, el chelito de lentes. Ah, está bueno. O sea que usted cada vez que va al mercado le dicen, hey, chelito. Le tenemos las camisas a 2x5. Uy. No, está bueno, está bueno. A ver, ustedes sigan dejando por ahí su mensajito de esos apodos más creativos, los apodos más creativos que ustedes han escuchado o que ustedes han puesto, porque yo los conozco a ustedes, ustedes son bastante tremendos. Así que, a ver, recuerda que ya casi venimos con la batalla de las notas para que te vayas poniendo las pilas. Recuerda que es audio. Es audio, bebé, es audio.
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3: ¿Qué dice por acá? A ver, ya vamos a seguir leyendo esos mensajitos. Qué ganas de ir a la playa. Pero a ver, nosotros seguimos con más. Seguimos con buenísima música. Ya tenés por ahí el clima para que vayas viendo si te apuras o no a la salida, porque eso está tremendo. Está tremendo.
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0: hace falta receta.
1: A ver, Dorre, cuéntenos qué anda haciendo, chismelo, contámelo, comunícamelo, dialogámelo. ¿Por dónde andás? Si hay tráfico. Si hoy descansaste, si ya te pagaron. ¿En qué lo vamos a gastar, vos, por cierto? ¿En qué lo vamos a gastar? Ojo, no lo despilfarre, pues. Pero, a ver, por si acaso usted necesita por ahí, no sé, un billetito extra que usted dice, mira, ya me pagaron, pero es que ya lo debo o no me alcanza. Qué bárbaro. 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Así que para aquellos que dicen, mira, pero es que a mí no me anda rindiendo ahorita. ¿Qué hago? ¿Cómo le hacemos? Tengo un montón de gastos. Ya se vienen las graduaciones, por cierto. Mira, ahorita que estoy mencionando graduaciones, estamos en octubre. Con esas vibras que uno sentía cuando estaba en la escuela y donde te iban a decir si te ibas a ir a recuperación o pasaste limpio. Y estabas con aquello de que iba a haber piñata o no iba a haber piñata en tu casa. Dios mío, yo creo que muchos por ahí ya andan en ese mood. Yo no sé, contame. Tengo entendido que las clases ya se terminan hoy en noviembre. Hoy como el 13 de noviembre, si no me equivoco. Así que yo creería que ya andan en esas. En los últimos exámenes, en los últimos parciales. Es que estudien, vos, es que estudien. También el mero mes, como decía la Celaya, octubre, el que todo lo descubre. El mes de las piscuchas, el mes de Halloween. Mira, en octubre pasa de todo. Y vaya que sí, porque apenas han pasado 15 días. Y a esta servidora ya le pasó de todo, de todo. A ver, mira, por acá dice Carla Churuca. Ey, yo eso solo lo había escuchado así en alguna frase, en alguna conversación, pero jamás como apodo. A ver, te voy a dar contexto. Por ahí la fotito que te dejé en WhatsApp, te puse, a ver, que nos digas los apodos más creativos que has escuchado o que has puesto. Y por acá Carla nos dice Churuca, dice. Ok. Dice, a mi compa le decíamos el termo. No sé si decirles por qué le decían el termo. Qué bárbaro, es que dice que al chero le decían el termo porque solo él las tenía calientitas y otro se las tomaba.
0: No hay mal que por bien no venga, ¿sabes?
1: Ustedes son bárbaros, son bárbaros. A ver, mira, yo por ahorita siento que ese ha sido uno de los más creativos que me han dicho. Nunca había escuchado yo que le dijeran termo a alguien por eso. A ver, dice, a mí a veces me dicen cuchi cuchi en oficina, ¿quiere ver? En la unidad de salud San Rafael. Le dicen, ay, le dicen cuchi cuchi. Ya le vamos a poner queja en la casa, oiga, qué bárbaro. Uy, a ver, ¿qué dice por acá, Emir? Hola, hola.
2: Buenas tardes, mi queridísima Angie Martínez, de Ormeña. Por aquí reportándonos desde algún lugar de Santa Ana. Aquí vamos con la mejor nota de toda Santa Ana, con todos los PDDs. Bendiciones. Y hoy el DJ Tarantula, ¿dónde la ha dejado?
1: Saludos, Emir. Mira, por ahorita el DJ Tarantula le tocó turno el día de ayer. Anduvimos por allá en el McDía Feliz, en el McDonald's de... Uy, Dios mío, ya se me olvidó por dónde era. Pero andábamos en turno a los tres con la tía Paola. En el Mac de la Panamericana. De la Panamericana, no, hijo. A ver, ¿qué más dice por acá? A ver, hola, hola.

0: Uy, bueno, se le escucha el audio, vocecito. Dice por acá, y yo con pena no dije el significado. Pero es que dígame, mire, si me va a decir el apodo, es porque usted me va a decir el contexto de por qué le dicen así. A ver, ¿por qué le dicen el ascensor a su amigo? Pues nosotros queremos saber, nosotros queremos saber. A ver, ¿qué dice por acá?
1: Cuando uno va al mercado y le ofrece gorras y dice, vaya Chelito, Chelito, vaya la gorra a 5 pesos, sin compromiso, está bien cachada.
0: Chelito, Chelito, y anda más soleada. No, hijo. Tráteme serio.
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0: A ver, Dorre, nos vamos a un corte así, chiquitito, chiquitito. Pero ya volvemos con más.

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0: Dígale, dígale. Escápate conmigo. Uy, Dios mío. A ver, le damos inicio a las batallas de las notas. Y nos vamos con un poquito del Osu. Ajá. Tenemos Escápate conmigo de Wisin y Ozuna. ¿Cuándo qué? Ah, vaya. A ver, pero rápidamente nos vamos con la opción número 2, siempre de Ozuna, pero hoy en conjunto con J Balvin. Así que envíenos su nota de voz al 7607-0572, la opción número 1 o la opción número 2. 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Uy, ya tenemos opción ganadora. Marisol, a ver, hola, hola.
1: Sí, la uno, la opción.
0: Uy, ¿cómo fue?
1: Sí, la 1, la opción.
0: La 1, la 1. Ok, perfecto. Entonces nos quedamos con la opción número 1. 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

A ver, pero ¿se va a escapar o no se va a escapar conmigo? Pues, qué barbaridad. A ver, rápidamente nos vamos con la siguiente batalla. Uy, es que esta canción tiene algo. Ajá, dígame. 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A ver. Ahí tenemos un poquito de alquilados. Pero nos vamos a ir con la segunda opción, que esta es igualmente de ellos. A ver. Uy, cuando salían estas canciones era una gran cosa. Miren que habrá sido de alquilado, pues ya vamos a investigar por ahí. Pero a ver, Dorre, ahí lo tenemos, la opción número uno y la opción número dos.

0: A ver, ya tenemos opción ganadora. Hola, hola.
1: Opción 1.
0: Ok, perfecto. Entonces nos quedamos con la opción número 1. 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

0: Uy, mire, no la ande descuidando. No la ande descuidando, que por ahí anda otro esperando ese descuido suyo. Y le va a decir justamente esto, bebé. Así que portate bien.
1: Aquí estoy yo, tú solo dime cuándo y dónde.
0: Solo le echa la llamadita y ya sabe, dice. A ver, nos vamos con la siguiente batalla. Nos vamos con un poquito de Charlie Black junto a Daddy Yankee. Buenísima, por cierto.

A ver, pero nos vamos con la opción número 2, igual de buena, un poquito de Zion y Lennox con el tío J Balvin. No es justo. Así que dímelo, la opción número 1 o la opción número 2.

0: A ver. Hola.
1: Opción 1 de re.
0: Ok, perfecto, Francisco. Entonces nos quedamos con la opción número 1. 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Así que bueno, sin más que agregar, nos quedamos con la opción número 1. Ya sabes, bebé.

0: ¿Nos vamos o no nos vamos de party? Pues, a ver, bueno, yo ya lo voy preparando para este próximo Halloween, que se baila hasta que ese cuerpo aguante. A ver, pero ahorita nos vamos con una de esas canciones que tiene un montón de colaboraciones y que yo sé que te encantan. Así que como opción número uno tenemos algo me gusta de ti. Así como lo escuchas, bebé.
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0: 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Buenísimo, buenísimo. A ver, pero rápidamente nos vamos con la opción número 2. Algo de Pitbull, I Am Chino y Yandel. Ah, el tío Chacal también. Así que dímelo, la opción número 1 o la opción número 2. Uy, ya dice por acá mi tío. A ver, ¿qué dice? ¿Qué dice?
2: No pude preguntar por qué, porque si no me iban a decir qué metido es.
0: Uy, ¿ese no era?
2: Y la opción uno.
0: La opción número uno. Ok, perfecto. Entonces nos quedamos con la opción número uno. 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

¿Con qué derecho qué? Ok, Dorre, nosotros seguimos con más en el break de la tarde. Ese clima se ve buenísimo, pero se ve peligroso, muy peligroso. Así que, mira, como siempre se te recomienda, por favor, a usted que maneja, maneje con precaución. Siempre se le dice, ok, mira, bebé, todos queremos llegar a la casa con bienes, rapidito. Pero mira, en esos casos de lluvia, por favor, hay que tener muchísima precaución. Y uno como peatón también, pues, hay que ver hasta dos veces para cada lado antes de cruzarse. Dice que también no hay que refugiarse abajo de árboles. Pero, a ver, y otra cosa también es súper importante, y es que uno tiene que andar bien conectado para cualquier emergencia. Así que vos tenés que andar un buen teléfono, bebé, con una señal buenísima. 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Si vos le querés mandar al jefe la evidencia, mire jefe, fíjense que se cayó un palo aquí y el tráfico está parado, fíjese que no voy a llegar o voy a llegar tarde. Usted tiene que mandarle en HD ese video. Pero a ver, nosotros estábamos hablando acerca de esos apodos creativos que usted ha escuchado o esos apodos que usted ha puesto, porque usted es tremendo, usted es tremendo. Pero a ver, ¿qué dice por acá? Nosotros al jefe en el trabajo le habíamos puesto semáforo. Semáforo en madrugada. Porque nadie lo respetaba, dice. No le digo, pues, ni siquiera el jefe se les escapa. Yo les dijera como le decimos al jefe, pero es que no, me van a funar. No, mentira, jefe, si me está escuchando, es broma, oiga.

Decían ascensor al amigo por ahí. José, eso está tan buenísima que si lo digo nos van a funar. No lo podemos decir, pero lo vamos a anotar. Por si algún día tenemos un amigo así, le vamos a poner el ascensor. Por acá dice también el Pantera, la TV es robada, dice, porque no tiene control. Uy, quiero ver la hamburguesa. Ay, no, no, eso está turbio. No lo vamos a decir aquí. Es que mira, hay tantos apodos buenísimos, pero los más buenísimos siento que son los más funables. Dice, yo he escuchado al que le dicen la Champions por orejón. está bien. Mira, yo a ellos también les he escuchado que les dicen el apodo de un elefantito por ahí. Saludos, William Martínez. ¿Qué tal? ¿Cómo andamos? ¿Ya se tomaron el cafecito? Mira, pero es que a mí me llega a esas personas que le ponen apodos, así como al amigo acá que le dicen la Champions o le dicen Dumbo, pero se lo toman con humor. O sea, no se enoja. ¿Saben qué onda? Pues... No, también el que se la lleva aguanta, pues. Si a usted le llegan a poner y usted le ha puesto a todos sus amigos, aguántese, pues. Mira, yo honestamente a esa hora, yo ando un hambre y es que no almorzamos bien. Es que hoy es jueves, bebé. Hoy es jueves. Y andamos invadiendo aquí. Entonces me vine rapidito, no me quedó chance de almorzar. 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A ver, pero contanos, ¿qué andas haciendo? ¿Qué vueltas andas haciendo hoy? Hoy te tocó descansar, porque mira, hay muchos a los que les toca descansar entre semana. Pero ¿se va a hacer o no se va a hacer la carnita el fin de semana? ¿Se va a hacer o no se va a hacer? Pues para ir viendo ya que va a que hay que apartar ya pues el billete para la carnita. 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Saludos, Guillén, ¿qué tal? ¿Cómo andamos? ¿Cómo andamos en este jueves? 15 de octubre, como si nada. Mira, por esos vientos de octubre, ¿qué está pasando? Yo dije que hoy en octubre iba a andar volando mi piscucha, pero yo no veo tales de esos vientos. Los únicos vientos que he visto son cuando se vienen esas grandes tormentas. Y así no, Chele. Pero a ver, mira todos esos apodos que ustedes andan diciendo ahorita. Mira, los más buenos que yo he escuchado hasta ahorita, los que he leído, son los más funables. Donde yo los diga, bebé, mínimo me dura un mes la funa. Pero usted siga los enviando, a nosotros nos encanta saber cuál es la funa. Pero usted siga los enviando, a nosotros.

como Kendo Caponi, tenemos también a Mike Towers, tenemos a Ozuna, Dios mío, el tío Ozuna, Wisin y Yandel, y por supuesto una de las que más ha dado que hablar, porque dicen que está buenísima, ya la vamos a terminar de escuchar por ahí, es una colaboración con Davey y Rauw Alejandro, que se llama All Night. Ya la vamos a escuchar por ahí. Mientras tanto, bebé, usted sígase reportando. Si hay tráfico por el área donde anda, comunícalo, bebé, comunícalo. ¿Qué andas haciendo? ¿Qué andas haciendo? Pero antes, bebé, para aquellos que les encanta cuidarse la carita, como a mí, mira, es que el clima hoy a uno le reseca la cara bien feo. Y uno tiene que andar bello, pues. Uno tiene que andar, como dice por ahí, tiene que andar peluche. 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Así que bueno, Dorre, nosotros seguimos con más. Usted siga dejando sus mensajitos al 7607-0572. Siga contándonos de esos apodos creativos que ha escuchado y que usted ha puesto, porque usted es tremendo. Y también, si ya está lloviendo en algún punto de Santa Ana, bebé, reportalo.

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3: 4 de la tarde, 55 minutos.
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7: 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Son las
3: 4 de la tarde con 56 minutos.
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2: 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Son las
3: 4 de la tarde con 58 minutos.
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0: anda con una amiga que anda qué, que anda qué. A ver, Dorre, nosotros seguimos con más. En el break de la tarde, mira, por ahí estoy viendo por la ventana que parece que sí va a llover. Entonces, no les estaba mintiendo yo con el pronóstico del clima. Así que no me estén diciendo que no, no me estén diciendo que yo no doy bien el clima. Y de repente, bien despejado, ¿va? Pero a ver si en algún punto de acá de Santa Ana está lloviendo, por favor, comuníquelo al 76070572. Mira, ahorita que estamos escuchando a Omar Courts, ya solo falta un mes para que vuelva por tercera vez acá a El Salvador. Buenísimo, buenísimo. Que, mira, la verdad es que ahorita da antojo de algo, no sé, de algo fresquito y no me diga que no. Ya vamos a ver qué compramos por ahí. Aunque no sé, la verdad es que no sé esta hora, porque el clima está así, de repente la canción de Omar, dan ganas de ir a la playita. Uno ya no sabe, es que es jueves de reposo, te dije. Pero a ver, vos sabes que siempre nosotros te venimos con cosas muy buenísimas. A ver, y mira, escúchalo bien, bebé, porque el cáncer pediátrico ya dice demasiados no. 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Mira, como ya te lo hemos dicho anteriormente, vos podés decir, uy, pero es que solo es $1, bebé, de granito en granito. Eso se va llenando de granito en granito. Mira, 20 personas dijeron eso. $20 son ya. O sea, mira, si en tu corazón está ayudar, por favor, hazlo con uno, con dos, los que nazca de ti, Dorre. Así que, uy, escuche, core esta parte, pues coréela.
1: Ahora somos sobre, obviamente. ¿Cuándo nos van a invitar a la playita? Botecito, picaco, palomino.
2: Y contenta, por lo menos, clean.
0: Dale un like. Uy, pero es que mira, para todas esas personas que van a ir a este concierto tan espectacular, tienen que andar un teléfono chido, pues. No me vaya a salir con esos videos en Instagram que ponen como 15. No les voy a decir quién fue. Pero sí, ponen un montón de videos y todos pixeleados. No, hombre, bebé. 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Para todos aquellos que les encanta andar en los conciertos, tienen que tener buena cámara, buena señal. Por supuesto, a ver, ¿qué dice por acá? Mira, nosotros estábamos hablando acerca de esos apodos creativos que vos has escuchado o que vos has puesto. Y por acá Sander dice, a ver, a un chero le dicen el té de manzanilla. No hace nada, pero cae bien. No, me gusta, me gusta. Me gusta ese apodo, ya lo vamos a anotar también. Mira, ahorita llevo un gran listado de apodos que les puedo poner por ahí. ¿Qué dice por acá Antonio?
3: En mi trabajo hay alguien que le dicen chiches tristes porque tienen las chiches caídas.
0: Ay, no. Antonio, comportate, Antonio. Qué tremendo. No, qué tremendo, Sander. No, Sander, no, hombre. No le aplauda, hombre. Dice por acá nuestro amigo Oscar, llueve en el puente del Congo hasta el kilómetro 54, carretera a Santa Ana. Bueno, ya está lloviendo por allá en el Congo. Quiere decir que la lluvia ya se acerca por ahí, por Coatepeque. Dios mío, parece que nos vamos a mojar. Pareciera que nos vamos a mojar. Mira, la verdad es que como ya te dije, hoy es un jueves de reposo donde uno no tiene que cocinar. La verdad es que yo estoy pensando en no cocinar. Así que yo no sé ustedes, Pero bueno, yo voy a pasar por Pollo Real, bebé, porque Pollo Real es rostizado, sabroso, carnitas, chicharrones y costillas típicos que dan gusto comerse unas pupusitas con pastelitos de pollo y delicioso atol de elote. 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Pero a ver, usted síganos reportando de en qué puntos de Santa Ana está lloviendo ahorita. También síganos enviando esos apodos creativos que usted se sabe, pues usted es bueno para eso.

0: Marlon Cruz y Ledú.
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0: A ver, por ahí nos están diciendo que está lloviendo en algunos puntos de acá de Santa Ana. Pero yo quiero saber cuál es, bebé, para pues estar informados. Y que no nos vayan a agarrar por ahí desprevenidos la lluvia. Yo espero que usted ande preparado. Siempre se le dice, bebé, usted tiene que andar preparadísimo. Pero bueno, como lo sabes, nosotros siempre tenemos cosas muy importantes que decir. 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Mira, estábamos hablando acerca de los apodos creativos. Mira, ustedes de verdad se han sacado unos apodos que uno dice, ¿de dónde? Pero es que ¿de dónde se lo sacan? Mira, dice, tengo un amigo que le decimos Trofeo. Por trompudo y feo. Y que no le digo, pues. Mira, Murillo dice por acá. Tenemos un chero al que le decimos camión. Ahí se lo dejo a su imaginación. ¿Por qué le dicen camión al amigo aquí? A ver, hola.
1: Hola, buenas tardes. Ya va a llover, le va a pegar el clima otra vez. Yo a mi mejor amigo del trabajo le digo el Power Ranger rojo. Pero averigua usted por qué le decimos así.
0: Uy, ya me ando imaginando por qué le dicen el Power Ranger rojo. Mira, es que de verdad, ustedes son unos grandes tremendos. 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A ver, por ahí dicen que aquí en Chalchuapa ya casi llueve, dice por ahí Billy Torres. Ya se ve que se está nublando, mira. Ay, no. Dice por acá que le dicen el Power Ranger rojo porque come de todo. Es que ustedes, es que no, uno no puede. Uno anda pecando aquí, ¿no? Qué barbaridad. 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A ti que te encanta comer algo rico así en las tardecitas, no importa el clima, vos solo querés comer algo delicioso. A ver, ya casi venimos con la hora de los pesados, gracias a Reynosa, por supuesto, para que vos te vayas por ahí conectando, vayas agilizando los deditos y nos digas qué canción belicona querés. Acordate que ponemos belicones de banda, corridos. No me vayas a pedir reggaetón, bebé, porque comportate.
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0: Mira, también vos te tenés que quedar sí o sí, porque ya viene la tía Nikki Flowers con Billy, con mezclas en vivo.

0: Dios mío, qué tremendo. Es que yo, mira, yo estoy leyendo por acá todos los apodos que ustedes tienen. Y yo digo, qué buena imaginación tienen. Qué buena imaginación tienen. Pero a ver, vos que andas quebrado ese celular, ya no la da más. Ese Tamagotchi ya se calienta, es peligroso, te explota. 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Por supuesto que sí, como que no. A ver, pero nosotros nos vamos a un corte así chiquitito. Recuerda que ya venimos casi con la hora de los pesados.
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6: 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Son las
7: 5 de la tarde con 25 minutos.
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0: No le andes rogando, hombre. No le andes rogando, Ricky, querete, por favor. A ver, Dorre. Esta es la hora de los pesados. 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A ver, por ahí nos dicen que están, ya sienten por ahí que ya empieza a pringar en algunas zonas del centro. Mira, bebé, ni modo, nos va a tocar activar el modo jet ski, el modo lancha, porque no hay de otra. Dice, hay un amigo dientudo que le decimos serrucho. Ay, no, mira, dice. ¿Qué dice? No, este no lo puedo decir, José Víctor. Ese está mero exótico. A ver qué dice por acá, Antonio.
1: Bueno, y tengo otro que le dicen ropero de 3 cuerpos, porque es bien ancho y gordo.
0: Mira, ese que dice Antonio ahorita, yo creo que también... yo creo que ese también entra en los que son más creativos, los que yo he escuchado ahorita que son más creativos. Ese nunca lo había escuchado, siendo honesta, ese nunca lo había escuchado. Lo vamos a anotar en el listado de apodos, porque uno no sabe cuándo lo va a usar, pues sí. A ver, mira, Pepe. Ya casi nos vamos, pero no sin antes, decirte que en Banco Integral nos inspira la fuerza de los grandes empresarios de la micro y pequeña empresa, quienes nunca se rinden, que trabajan con perseverancia en sus sueños y en el futuro de El Salvador. 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Mira, pero es que sin ella ya te va mejor que estás haciendo buscándola. Ajá. Es que sé serio. Mira, Ale, ¿qué dice Ale?
2: De apodos exóticos. Ajá. Tenemos uno que le decimos Romario, mitad ropero, mitad armario. O melodía.
0: Romario, porque mitad ropero, mitad armario. Ustedes son bien groseros. Otro más que vamos a anotar en el listado. 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Mira, hay algo riquísimo para vos que no querés cocinar el día de hoy. Y vos decís, no, pero es que hoy es jueves. Aparte, a muchos les pagaron el día de hoy. Así que, bebé, es que un gustito ahí de vez en cuando, hombre. Un gustito así chiquitito. Pero bueno, nosotros vamos a seguir con buenísima música. Así que pedí tu canción favorita al 7607-0572.

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0: Ay, no sé a ustedes, pero a mí con este clima se me antoja algo así delicioso. Y yo no sé si a ustedes les gusta el arroz con leche. Al menos a mí sí es uno de mis, ¿qué? De mis meriendas favoritas. Y por ahí me dicen, mira, pero es que hoy puedes probar algo diferente. A ver, y yo quiero saber, ¿te encanta el arroz en leche? 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Al menos a mí me parece súper delicioso. Para vos que te encanta el arroz en leche, mira, para esto, para esta temporada, cae delicioso, la verdad, cae delicioso. Dice por acá nuestro amigo Ale que tenía un amigo que le decían Melodía, porque era mitad melón, mitad sandía, porque era redondito. Miren ustedes, ustedes son buenos para el bullying. Qué bárbaro, pena. Pero de todos los apodos que me han dicho, yo me quedo con, no me acuerdo si fue ropero. No, no me acuerdo si fue ropero. Pero mira, la verdad es que hay unos apodos que yo no me los sabía. Pero yo les voy a revelar cómo me decían a mí. No, no, para que me ande diciendo así en los turnos, va, o sea. Te voy a contar aquí en confianza. Mira, a mí, bueno, pensaban que yo era bajita, que era chiquita. Y por chele me decían bolsita de crema. Entonces, mira, no está así del otro mundo, pero sí me decían bolsita de crema. Oh, qué tremendo. A ver, ¿qué dice el Catrín?
1: Yo tengo un compañero de trabajo que le decían el sandillero, porque era así bien abierto de los brazos, porque como que siempre andaba cargando una sandía en, la, en, lo, en, lo, en los brazos, en medio de los brazos. El sandillero le decían.
0: El sandillero. Mira, es que yo no puedo, en serio. El sandillero, dice ahora. Imagínate. 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

0: pastelitos, cuatro nuegados, una orden de yuca frita o salcochada. Y lo mejor de todo es que recibís cuatro tazas de café totalmente gratis. Y si querés consentirte aún más por un costo adicional, podés agregar ahí, a mi bebé, vos podés agregar ahí lo que vos quieras. Qué delicioso, la verdad. Más con estos climas se antoja algo así, y más con ese cafecito que te dicen es gratis. No, hombre, donde diga gratis, voy ahí, bebé. Pero a ver, nosotros ya nos vamos. Recuerda que ya vienen las mezclas en vivo con DJ Billy y la tía Nikki Flowers. 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Por supuesto que sí, así que nosotros nos escuchamos el día de mañana, siempre de 3 a 6, con tu tía Paola. Así que mira, si está lloviendo ya por el punto donde vos andás, tiene muchísimo cuidado, todos queremos llegar a casita, así que con paciencia, nos escuchamos luego. Besitos.
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5: 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Son las
6: 5 de la tarde con 55 minutos.
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1: 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Son las
2: 5:58 p.m.
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